siempre que sea un hit como el que acabamos de escuchar a través de XFM y lo acabas de escuchar siendo las 6:06, porque esta canción fue lanzada hace más de 20 años, mi querida Vivi. Más de 20 años, sí, y mi querida Vivi ya está en los controles técnicos. Mi nombre es Ian Cuellar, el buen Osvaldo también en la producción de este espacio. Los vamos a estar acompañando hasta las 8 de la noche. Tengo tremenda, tremenda historia de chismecito y una historia de terror que no vas a poder creer. Así que no te muevas y en todas partes Pontex FM.

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1: Antes, damas y caballeros, antes de pasar a la información deportiva, tengo un anuncio muy importante que decirles. Bueno, específicamente a Jenny. Jenny, que es una fanática de este programa y que me acaban de pasar el recado, mi querida Ari, nos acaba de pasar el recado, que Jenny está pendiente de todo lo que hacemos, que es fanática del programa, es tu fanática, mi querida Vivi, es tu fanática también, bueno, que creo hasta me espía, ¿no? Le mandamos un saludo, esperamos que te la hayas pasado increíble en tu viaje a Colombia, porque ya nos pasaron ahí la información, mi querida Vivi, que se la pasa de viaje en viaje. Mi querida Jenny, gracias por escuchar este tremendo programa. Mira, la verdad es que yo sé perfectamente que este es un gran programa, no te culpo. Gracias por escucharnos, lo agradecemos siempre desde corazón, y gracias por estar aquí con nosotros en la Frecuencia Naranja y por pertenecer a esta sociedad llamada la Sociedad Naranja en Exa FM. Te mandamos un beso, mi querida Jenny, gracias por escucharnos y gracias por estar con nosotros todos los días. Mi querida Vivi, ahora sí, vamos a la información deportiva, porque el día de hoy hay partido. El día de hoy, en punto de las 7 de la noche, en 39 minutos, tendremos partido de la Liga MX, tendremos partido de la Liga Mexicana. Y te estoy hablando de un partido con una rivalidad increíble, pero yo tengo un favorito. El día de hoy juegan las Chivas Rayadas del Guadalajara en contra de la Máquina Celeste de la Cruz Azul. Yo, por mi contexto familiar, mi querida Vivi, porque mi hermano y mi papá le van al Cruz Azul, yo quiero que gane el Cruz Azul. ¿Por qué? Porque yo quiero que la final sea Pumas-Cruz Azul, mi querida Vivi. Para que veamos en la familia si mi papá y mi hermano se van campeones o el campeonato se queda conmigo, con tu servidor, pero pues se queda entre familia, ¿no, mi querida Vivi? Ya no nos peleamos, ¿no? Entonces, el día de hoy juegan las Chivas Rayadas de el Guadalajara en contra de la Máquina Celeste de la Cruz Azul y será el partido de ida de la fase de semifinales de la Liga MX, que por cierto, está a punto de concluir. Prácticamente tenemos una semana y media para que concluya y tendremos nuevo campeón del fútbol mexicano. El siguiente partido de la liguilla es el de Pumas en contra de Pachuca y será el día de mañana. En este punto del campeonato, cualquiera puede ser campeón. Cualquiera de los cuatro puede ser campeón, pero yo pronostico que será Cruz Azul en contra de los Pumas. Todo mi respeto para los barbacoas de las Chivas. Y saludos a los mineros, o qué es, no, los Tuzos del Pachuca. Los Tuzos del Pachuca, saludos a los Tuzos del Pachuca. Pero en este lugar, en esta liga, solamente en este país, hay lugar para dos equipos que van a jugar la final. Y yo creo que va a ser Cruz Azul en contra de los Pumas. Y los Pumas van a ser campeones. Guarden, grábenme ahorita, Vivi. ¿A qué cámara volteo? Ah, ¿esto es radio? Ah, es radio. ¿No estamos en tele? Ah, bueno. Ok. Grábenme porque...

Pumas va a ser campeón, se va a llevar la octava copa de la Liga MX. En prácticamente media hora tendremos partido de ida, el primer partido de la liguilla entre las Chivas Rayadas del Guadalajara y la Máquina Celeste de la Cruz Azul. Pues barbacoa contra Chemos. We found love, esto es de Rihanna, en todas partes, Pontex FM.

5 de la tarde, no, 5 de la tarde, hoy nada más, mira. 6:42. Es que estaba viendo otro reloj. Ahorita te explico por qué. El día de hoy les traigo una historia de chisme, pero de esos chismes que no sé si les ha pasado, pero que alguien te cuenta un chisme y te quedas con la boca abierta e inmediatamente. Ipso facto, mi querida Vivi. No sé qué significa ipso facto, pero suena que es algo rápido. Pero en ese momento, automáticamente piensas, voy a ir a contar esto. Voy a ir a contarlo. El día de hoy te traigo una de esas historias que te van a cambiar la tarde. Vete preparando el café, vete preparando el tecito, vete preparando un whisky, una chelita, lo que sea que te haga sentir a gusto, porque el día de hoy te traigo una historia de querido Ian. Una historia de chocolate espeso y chisme caliente. En todas partes, Pontexa FM.

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0: En este programa nos gusta el chocolate espeso y el chisme caliente. 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
1: El amor. El amor es ese sentimiento que nos mantiene vivos. El amor es ese sentimiento que nos mantiene activos. El amor es ese sentimiento que hace que te levantes todos los días para tratar de conseguir una pequeña nueva dosis de amor. El amor es lo más maravilloso que podemos experimentar los seres humanos. El amor es lo más increíble que va a pasarte en la vida. Hasta que escuches la historia de hoy. Es que así es, Vivi, así es. Todo risas y diversión en el amor hasta que algo pasa como lo que te voy a platicar el día de hoy. Primero quiero platicarles que tienen que estar tomando algo. Tienes que estar tomando algo en este momento para que tú te puedas sentir más a gusto. En este momento yo me voy a preparar un... Ayer que preparamos un daiquiri. Hoy vamos a preparar un... ¿Qué te parecería? Un Moscow Mule. Este es un trago delicioso, mi querida Vivi. Un trago delicioso que lleva ginger beer y lleva... no me acuerdo qué más lleva. Pero es delicioso. Es delicioso. Lleva menta, lleva limón, lleva jarabe natural, lleva cerveza de jengibre y lleva... no me acuerdo qué otra cosa, Vivi. Pero bueno, el día de hoy eso no es lo importante, Vivi. Eso no es lo importante. Lo importante es el chisme que les voy a contar el día de hoy. Una chica es detenida por la policía una madrugada en el Estado de México, porque si algo como lo que les voy a contar pasó en el Estado de México. Llaman a la policía a los vecinos y dicen: buenas noches, hay un problema, mi vecina no deja de gritar y se está peleando con alguien adentro de su casa. Bueno, aparentemente llegó en estado de ebriedad, mencionan los vecinos. Entonces llega la policía, aparentemente rápido, ¿no? 2 horas y media después, como es costumbre, y bueno, o sea, hay que aplaudir y agradecer que llegaron, Vivi. Porque hay veces que uno les habla, ¿no? Y sí, ahorita lo checamos. No llega nadie. Ya agarraron al ratero, ya lo colgaron de un puente, y ahí llega la policía, ¿no? Es que nos reportaron hace 2 meses que aquí agarraron un ratero. Hace 2 meses, güey, ya pa' qué. Saludos a los policías puntuales. A los policías que llegan a tiempo a cada una de las solicitudes, que hacen bien su trabajo, a los policías que son éticos y que hacen bien su trabajo. Un abrazo a toda la fuerza policíaca que me está escuchando en este momento. Por favor, no me lleven. Bueno, llega la policía, mi querida Vivi, 2 horas y media después, ya entrada, muy entrada la madrugada, eran aproximadamente las 4:30 de la mañana, y la bronca seguía en la casa. Gritos, sombrerazos, había de todo. Llega la policía y detienen a una chica que está gritando desde afuera de la casa, sin zapatos, con un vestido de noche, el maquillaje corrido, y en bastante profundo estado de ebriedad. Haz de cuenta. Edwin Cass de Grupo Firme, Vivi, en concierto. Así de borracha estaba. Muy borracha. O sea, se le pasaron las cucharadas bastante. Gritando y aventando lo que podía contra una ventana y una puerta que era en de su propia casa. Los policías la detienen, le dicen: oiga, señorita, por favor, vamos a necesitar que se calme, por favor, que se tranquilice. Cuéntenos qué es lo que pasó. Y ahí es cuando la puerca torció el rabo. Ella les confiesa que había salido con sus amigas a echarse lo que coloquialmente en el mundo del godinato, mi querida Vivi, se le conoce como unos quiebres. ¿Sabes qué son unos quiebres, no? Cuando alguien se va a echar unos quiebres es, me voy a echar unas Q-babies, unas cubas, unas curvas. ¿Ok? Me fui a echar unos tragos, pero hay gente que le dice, hay gente más sofisticada, cabe mencionar, que le dice, ahorita vengo, voy por unos quiebres. Entonces se fue a echar unos quiebres y ya bien quebrada, regresó a su cantón. Entonces ya estaba en el cantón, abre la puerta, Vivi, ¿no? Entra, sube las escaleras, ya sabes, de esas veces que llegas medio entonado, ¿no? Acá medio entonada. A todos nos ha pasado, ¿no? Que vas llegando así de la fiesta y tal, y llegas, vas subiendo las escaleras y vas, ¡ha sido tú! ¿Qué crees que no te vi? ¡Ha sido tú! ¡Chica cocodril!, ¿no? Y vas así subiendo la, y de repente a media escalera se te cruza otra canción, ¿no? Que es la de no llega el olvido, se está haciendo tonto. Acá. Y entonces dices, híjole, ya llegué a mi casa, por fin me voy a dormir con la misma ropa que llegué, porque llegué bien quebrado, ¿no? Bien quebrado. Y entonces, al subir a su cuarto, mi querida Vivi, que por cierto, cabe mencionar que ella vivía con su papá, se da cuenta que su papá está acompañado. Por su mejor amiga. Y entonces, de pasar de ha sido tú, ¿qué crees que pasó? A rata inmunda, animal rastrero. Y entonces los cacha, Vivi, en la movida. En la movida. Digamos que estaban en ese momento ellos. Ella se había ido de fiesta y ellos a un palenque. Vamos a decirle de esa manera. La mejor amiga con el papá. Y lo peor de todo esto, mi querida Vivi, es que cuando la tratan de calmar porque ella los vio, le dicen, no, no, no, tranquila, tranquila, es que ya íbamos a hablar contigo. O sea, ya era una relación seria. Imagínate que tu mejor amiga de repente se volviera tu madrastra. ¡No, Vivi! ¡No! ¿Qué canción cantarías ahí? Si es para tu papá, a ver, ponte una así que cantarías en esa situación donde vas cachando a tu papá que está con tu mejor amiga, ¿no? Y de repente tu mejor amiga se vuelve tu madrastra. Porque les digo, si esto tenía que pasar, iba a pasar efectiva y exclusivamente, bueno, no exclusivamente, ¿no? En el Estado de México. Imagínate, esta canción sería la que le dedicaríamos a una situación como la que les estoy describiendo, que me compartieron, por cierto, a través de @-yancuellar en Instagram, en, a ver, ¿cuál es esta? Ya me la imagino así con el rímel corrido, las zapatillas en la mano.
2: Óyeme. Por favor,
1: cantando bien tomada, ¿no?
2: Nada, perdóname.
1: Ah, esta es la mejor amiga. Cantando

0: creer.
1: Oye, está muy buena esta canción. ¿Cómo se llama esta canción?
0: Que solo un juego.
1: Es de mentiras. O sea,
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1: Ese hombre no se toca.
0: Te juro que ¡ah!
1: ¡Caray! Y esa es la historia del día de hoy, mi querida Vivi. Porque cuando el amor llega, mi querida Vivi, cuando el amor llega, damas y caballeros, es algo inevitable que se manifieste de muchas formas. El problema es que, pues, esta chica, los vecinos llamaron a la policía porque en la desesperación, en el pleito, y sobre todo con los quiebres encima, pues se puso violenta. La sacan de la casa y ella comienza a arrojar pues todo. Empezó a aventar que la zapatilla y una piedra y no sé qué. Y estuvo toda la noche, toda la madrugada gritando a su mejor amiga y a su papá que los había encontrado. Y todos los vecinos se dieron cuenta. De hecho, grabaron video. Ya pedí que me lo mandaron, pero no me contestaron. Entonces, pues les voy a quedar a deber esto. Pero bueno, nada más con el simple hecho de imaginarme que de repente llegas a tu casa y tu mejor amiga ya es tu madrastra, ya perdí la cabeza, mi querida amiga. Esa es la historia del día de hoy. ¿Les ha pasado algo similar? ¿Alguna vez ha sido tú? ¿Qué crees que llegada acá y que de repente te das cuenta de esto? Platícamelo a través del 777-300-957. Y en todas partes, ha sido tú, ¿qué crees que no? Esto es de BTS, se llama Swing, Pontex FM.

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0: A lo largo de Latinoamérica existen diferentes tipos de leyendas y mitos. 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Así que no te muevas, que en un momento más te voy a contar la historia de terror del día de hoy, en La Pierna Velluda. 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

Advertencia. El siguiente contenido puede llegar a ser sensible. Escuchen a su riesgo. 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Sin duda, Latinoamérica es una tierra de múltiples leyendas. Gracias a la combinación de dos tipos de culturas, de múltiples historias que han sido arrastradas con el tiempo como una maldición. Damas y caballeros, el día de hoy les tengo una historia de terror que viene de Sudamérica. Mi nombre es Ian Cuellar y el día de hoy te voy a contar la historia de la Dama de Blanco. Los vecinos de La Asunción conocen bien el cementerio de Recoleta, en Paraguay. Un camposanto antiguo colmado de estatuas rotas, tumbas aristocráticas y criptas olvidadas. Pero desde hace décadas, los cuidadores del lugar aseguran que una figura vestida de blanco aparece entre las lápidas justo antes del amanecer. No camina, flota, no emite ningún sonido, solamente deja un intenso frío en el aire. En los años 90, se reportaron varios testimonios de policías que patrullaban la zona y afirmaron haber visto a una mujer pálida con un rostro cubierto, llorando entre las tumbas. Uno de ellos incluso renunció después de que la figura se le apareció enfrente de los ojos. Una leyenda cuenta que la mujer era muy joven, de una familia muy rica, que fue arrebatada de la vida por su prometido la noche antes de su boda y que fue enterrada de manera clandestina sin que nadie supiese la verdad. Desde entonces, su espíritu vaga en búsqueda de justicia. En el año 2012, un grupo de adolescentes entró al cementerio de noche con sus celulares, buscando grabar contenido para un canal de YouTube. En medio de las risas y los retos, uno de ellos apuntó hacia una cripta y lo que captaron dejó a todos paralizados. Una figura blanca con un vestido largo que parecía moverse sin tocar el suelo, cruzando entre las lápidas. Uno de ellos gritó y la cámara cayó. La grabación quedó entrecortada, pero el archivo fue subido a esta plataforma. Durante días, el video fue tendencia en redes sociales de Paraguay y Argentina. Algunos expertos dijeron que era un montaje. Otros decían que era un efecto de la luz. Pero hay detalles que nadie podía explicar. La temperatura ambiente bajó 6 grados durante la metadata del archivo de video. Y una voz femenina susurra algo en guaraní cuando nadie del grupo habla ese idioma. Desde entonces, se han formado recorridos nocturnos en el cementerio, pero muchos terminan abruptamente cuando alguien ve a una mujer en alguno de los mausoleos. Si quieres conocer más acerca de esta historia, busca en YouTube las apariciones de la Dama de Blanco en Paraguay. Pero advertencia, este tipo de contenidos puede llegar a ser sensible para múltiples personas. Observen a su riesgo. Mi nombre es Ian Cuellar y en todas partes, Pontex FM.

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0: Exa FM, muchas gracias por habernos acompañado en este miércoles otra vez a través de la frecuencia naranja durante toda su tarde. En la producción de este espacio estuvo mi querida Vivi y el buen Osvaldo, como siempre piloteando los controles de Exa FM. Mi nombre es Ian Cuellar, a través de mis redes sociales me puedes encontrar como @-IanCuellar en Instagram y en TikTok. Que tengas una grandísima noche de miércoles y nos escuchamos el día de mañana durante...
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1: Hola, hola, bienvenidos, ¿cómo están? Estamos hoy en un nuevo episodio de Ya Oíste. Hoy les traigo un tema muy interesante, poco conocido, que incluso yo al momento de investigar, la verdad me quedé con muchísimas dudas. Y tener el privilegio el día de hoy de poder contar también con un especialista en el área es algo que, wow. O sea, definitivamente vamos a aprovechar y vamos a sacar todas esas duditas. Es un tema que, pues no creo que muchos hemos escuchado, yo me incluyo en esa parte. Es la lucidez terminal. Pero para yo no quitarle la palabra a nuestra querida invitada, a nuestra querida doctora Adriana Baltasar Bastidas, una especialista en geriatría y cuidados paliativos. Bienvenida, doctora, ¿cómo se encuentra?
3: Muchas gracias, muy contenta, muy feliz de poder estar aquí el día de hoy para compartir este tema que me gusta mucho, me apasiona y creo que es importante que lo conozcamos.
1: Pero antes que nada, me gustaría que nos explicara un poquito a qué se relaciona o qué es la lucidez terminal, porque yo me imaginaba una cosa y ya cuando leí, pues era completamente otra.
3: Claro, mira, la realidad es que la lucidez terminal es un episodio súbito, inesperado de claridad mental y como de un aumento súbito de energía en un paciente que ya está en el contexto de una enfermedad terminal, ya en una situación pues al final de la vida o previo a la muerte. Este episodio pues es súbito, dura generalmente un periodo muy corto de tiempo y lo importante es que se presenta una conexión como muy inesperada, muy súbita, pero a la vez relevante, tanto para el paciente como para quienes lo rodean, ¿no?
1: Claro.
3: Imaginémonos, la situación de lucidez terminal es cuando yo tengo a un ser querido, a un, pues sí, vaya, un enfermo, un ser querido, que ya tiene una enfermedad pues muy avanzada, en un estadio terminal prácticamente, que ya sabemos que quizá el final se acerca,
1: okay,
3: que ya tiene cierto grado de desconexión con su entorno, que quizá ya no logramos entablar una conversación con él, ya no nos contesta quizá nuestras preguntas, ya no nos pide alimento, líquido, etcétera, y de repente de manera súbita tiene un rush de energía, tiene otra vez entabla una conversación, otra vez logra comunicarse con nosotros, nos pide alimentos, nos pide un refresco, nos pide algo que antes ya no hacía.
1: Ya no.
3: Eso es la lucidez terminal.
1: Estaba viendo que en este tipo de situaciones, pues lo impactante es para la persona también que lo está acompañando, ¿no? Porque creo que piensa que todo volvió a la normalidad, ¿no? Entonces yo creo que ahí es un tema pues delicado en el aspecto en el que, pues, claro, ¿quién no quisiera ver a su familiar volver otra vez a hacer sus actividades, que salga de esa enfermedad? Pero lo que estábamos leyendo y lo que estamos platicando, doctora, es que a veces pues es cuestión solamente de horas o de días, ¿no?
3: Exacto. Generalmente cuando nos enfrentamos a un episodio de lucidez terminal, nos está indicando que seguramente el final ya se acerca. Uh-huh. Una realidad es que es imposible predecir cuánto tiempo nos queda de vida.
1: Claro.
3: No hay forma, no hay alguna forma que con certeza nos ayude a esto, ¿no? Si bien hay algunos factores pronósticos y algunas puntos, a lo mejor parámetros de laboratorio, parámetros clínicos, etcétera, que nos orientan a que el final ya se acerca, la realidad es que muchas veces los pacientes no se comportan como en los libros y pues desafían, ¿no?, a estos pronósticos. A veces el fallecimiento puede ocurrir pues en las siguientes horas, en los siguientes días, 7 días, o a veces no. A veces los pacientes pues desafían esas posibilidades y lo que pareciera ser un episodio ya de lucidez terminal, pues no, resulta que fue simplemente una lucidez paradójica, se llama, cuando,
1: okay,
3: cuando ya no es, no ocurre la muerte de manera inmediata, ¿no?, sino que a lo mejor presenta esta lucidez y el fallecimiento puede ocurrir en meses incluso.
1: Pero ahora, por ejemplo, doctora, estábamos hablando de enfermedades terminales, ¿no? Uh-huh. Hay, por ejemplo, una estadística, perdón, de la edad en la cual se presenta más este tipo de lucidez terminal.
3: Sí, generalmente se ha observado que predomina en pacientes ya adultos mayores, en pacientes geriátricos, y específicamente se empezó a observar este fenómeno en pacientes con enfermedades neurodegenerativas.
1: Okay.
3: ¿Cómo qué? Como las demencias, la enfermedad de Alzheimer, la demencia vascular, las demencias mixtas, otro tipo de condiciones ya de deterioro cognitivo. En estos pacientes como tal se empezó a observar los cuadros de lucidez terminal. Por lo tanto, pues es más frecuente que un paciente presente lucidez terminal ya en edades avanzadas, ¿no? Estamos hablando 80 años o más. En realidad, cualquier paciente que presente una enfermedad terminal propiamente, uh-huh, llámese un cáncer en un estadio avanzado, una insuficiencia orgánica, por ejemplo, una falla cardíaca, una enfermedad renal crónica, una enfermedad hepática avanzada, etcétera. Cualquier paciente que se encuentre en esa situación de terminalidad o al final de la vida puede presentar un episodio de lucidez terminal, aunque pues se ha observado o se ha descrito con mayor frecuencia en pacientes mayores con demencia.
1: En la parte psicológica o emocional, ¿cómo es que lo estudian o lo abarcan? Porque creo que es un poquito más, lo vemos en físico, ¿no? Claro. Que me duele algo, tengo malestar, pero ¿cómo? O sea, esa es una parte muy interesante, doctora.
3: Fíjate que en el ámbito de los cuidados paliativos, que es como mi área de especialidad, además de la geriatría, realizamos una evaluación de varias esferas del individuo, ¿no? De la persona. Una esfera biológica, que estamos hablando justo de los síntomas físicos, el dolor, náusea, vómito, sueño, etcétera. Los síntomas emocionales o psicoemocionales, que estamos hablando ahí de cómo afronta su diagnóstico, cómo afronta una pérdida, posibilidad de trastornos de ansiedad, de depresión, incluso el duelo anticipado, ¿no?
1: Claro.
3: De saberse perdiendo su estado de salud. Y también abordamos la esfera espiritual, que muchas veces en la medicina pues difícilmente la abordamos, ¿no? Y en cuidados paliativos sí es súper importante realizar el abordaje de esas creencias que tiene el paciente, ¿no? Si es una persona que se considera espiritual, si tiene alguna creencia, alguna religión.
1: Okay.
3: Espiritualidad va mucho más allá de la religión.
1: Claro.
3: Pero bueno, es como una esfera muy importante también que evaluamos. Y ahí pues vaya en el aspecto psicológico o emocional, es donde pues vamos indagando este tipo de síntomas, ¿no? Si el paciente presenta algún cuadro de depresión, compatible con depresión, con ansiedad, con este duelo anticipado, ahí es donde nos vamos dando cuenta y pues por supuesto, al darnos cuenta, logramos integrar un diagnóstico y dar un tratamiento en esa situación.
1: Antes de terminar, doctora, a mí me gustaría que, pues, no sé qué mensaje algo para todos aquellos que están en el sector de salud, porque es un tema, como bien dijimos, que no muchos tienen el privilegio de poderlo ver personalmente o de saber qué les puede dejar a esas personas que están en el sector médico y a las personas que están fuera de.
3: Yo creo que muy importante, no olvidemos que los cuidados paliativos se deben de brindar de una manera oportuna por un equipo. Paliativos no es nada más una persona, el paliativista es un equipo de el médico, enfermería, psicología, nutrición, vaya, somos un equipo de varios integrantes que nuestro objetivo es siempre acompañar y aliviar síntomas, ¿no? Aliviar síntomas físicos, emocionales, espirituales, este sufrimiento, para dar confort, para dar calidad de vida, calidad de muerte también. Y creo que un punto bien importante es que como profesionales de la salud, nadie nos enseña a afrontar la muerte. Esa es la realidad. Tal vez los que estamos en el área de paliativos lo sabemos hacer.
1: Claro.
3: Pero en medicina nos enseñan a curar, siempre a curar. Y pues no siempre podemos curar alguna enfermedad. Y es importante que cuando ya no podemos curar, entonces siempre acompañemos. Siempre busquemos dar confort, calidad de vida, aliviar síntomas, acompañar. Eso es la clave. Es un tema delicado, pero muy bonito. Y creo que se presta reflexión.
1: Así es. Y pues, muchísimas gracias. Esperemos verla aquí de nuevo, doctora. Y gracias a todos los que se quedaron hasta esta parte del podcast. Nos vemos en el siguiente episodio. Gracias, doctora. Y hasta pronto. Yo soy Génesis Sainz. Esto fue un episodio más de Ya Oíste. Adiós.

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2: Buenas, buenas, buenas, buenas. Bienvenidos a una emisión más de Marcianos en la mañana. ¿Cómo les va? Qué gusto saludarlos. Eso, eso, dale, dale, eso. Para toda la banda que ya en este momento se dirige a sus labores cotidianas, gracias por acompañarnos, por permitirnos acompañarlo también. Hoy hemos llegado a jueves, bueno, lo que resta de nosotros ha llegado a jueves, cosa que ya es ganancia, muy bien. Los jueves, sí, los jueves son pesados. Ahí se la llevan, o sea, si hubiera un ring royal entre martes contra jueves, ¿quién ganaría? Me pregunto yo. Porque yo la verdad es que sí, de repente volteo y digo, no, ¿sabes qué? Los martes. Pero de repente volteo y digo, no, güey, los jueves. Bueno, en eso estamos. Hagan sus apuestas a ver quién gana martes contra jueves. ¿Qué hacemos? ¿Qué hacemos ahí? Pero bueno, hoy hemos llegado pues prácticamente casi a mitad de mes. Hoy es 14 de mayo del 2026 y este que comienza es el programa número 2187 de Marcianos en la Mañana. Aquí en cabina me acompaña en producción Laura Mazón. Hoy con una... ¿cómo se llama este día? Tipo diadema aperlada, de perlitas, ¿no? Que más bien parece tapioca, pero sí, o sea, parecen como como que tuviera garrapatas así todo alrededor. Normal, haz de cuenta, un día cualquiera, ¿no? Un dominguito ahí, un dominguirri, ¿no? Pasándola gustísimo, ¿no? Para desintoxicar, dice, pa, déjame la garrapata ahí para que me... ¡Vamos! Bueno, pues sí. ¿Qué pasó, Laura? ¿Cómo pinta tu jueves? Di la verdad, di y confiesa toda la verdad. ¿Sí? ¿Tranquilo? Ah, yo en eso estoy, fíjate, deliberando a ver si... Se supone que tengo que ir a la Ciudad de México. Se supone que tengo que ir a la Ciudad de México. Pero ya en la o sea, tarde-noche, casi noche. ¡Vamos! No, pues ¿sabes qué pasa? Que ya, o sea, ya es que ya las edades, Laura, ya... Yo no sé, ¿tú por qué traes tu segundo aire? A mí apenas se me está acabando el primero, entonces espérame tantito, es como un tanque. O sea, el tanque ya está acabando, o sea, yo ya estoy en la parte rojita del tanque, ya dice, ya sabes que esto es reserva, hermano, o sea, ya es puro polvo lo que tengo yo aquí adentro, ¿no? Ya cuando llegue yo al segundo aire, ahí sí, el recargón le llamo yo, ahí se recarga, ¿no? No es la misma calidad de aire, pero bueno, pues es el segundo aire y eso funciona muy bien. Déjame nomás pensarlo, y ahí te aviso, Laurita. ¿Tú me esperas? Me parece maravilloso. Llevamos 134 días del año, nos faltan 231 por concluir. Las utilidades, ay, utilidades. Ay, utilidades. Máximo en 16 días. Tienen 16 días para ir preparando con su abogado o abogada algún tipo de instrumento legal que pueda meter en aprietos a cualquier empresa. Así que de una vez métalo, de una vez ahí asesores y diga, oye, ¿sabes qué? No vaya a ser que en 16 días no llegue, ¿no? Pues métalo, no pasa nada. Ese mismo día, a buena hora, será la final de la Champions. O sea, en 16 días también. Así que también va a estar bueno. Este día va a estar muy interesante, fíjate. Notificaciones, ¿no? Muchos disgustos, pero al mismo tiempo hay fútbol. O sea, y aparte es la Champions, la final de la Champions. Bueno, pues va a estar bueno. Inauguración del Mundial. Estamos a 28 días de la inauguración del Mundial. 28 días de que la inauguración se viva aquí en la Ciudad de México. Así que bueno, pues también estamos ya preparados y enfilados para eso. ¡El verano! El verano es azul. Para. No, vamos a poner esa, por favor. Sí, se puede. Y claro que se puede, gracias. Chale, Juan Magán, porque si no. No. Para azul. 38 días para el verano. ¿Vacaciones, Laura? ¿Sí o no? ¡Vamos! ¡Vamos!
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2: Digo, prácticamente falta más de un mes, pero ¿sabes qué es lo de menos? Estamos hablando de 1 mes, 7 días. Y está bien. Yo estoy decidiendo que efectivamente, si me ven ahora, en el verano no me van a ver. Nah. La neta, Laurita. Sí. Úrgeme. La NFL, por otra parte, inicia en 119 días y el aniversario de Marcianos en la mañana, el aniversario número 9, en 169 días. Y estamos bien, jóvenes, estamos bien. Esta mañana yo le voy a decretar a usted precisamente eso. El darse cuenta, fíjese, le voy a dar este pequeño golpecillo ahí. O sea, bueno, no ahí, sino más bien como con, en el día. ¡Vamos! vamos a decirle a usted y que tenga usted la capacidad hoy, esta mañana, desde temprano, de darse cuenta que está bien. ¿Cómo que estoy bien? ¿De qué estás hablando? Me duele la garganta. ¿Estás bien? Oye, pero ¿cómo no? Pues no. Oye, no tengo dinero. ¿Estás bien? Tenga usted la capacidad de entender lo que es estar bien. Ahora, ya lo que pedimos extra es otra cosa. Eso es otra cosa. ¿Está usted bien? Sí, va a estar bien. Hoy está bien. Ya mañana no sabemos. Hoy está usted bien. Y eso es maravilloso. Así que con eso arrancamos. Por acá el WhatsApp en cabina, que ya también está reportándose la banda. Saludos a la gente tempranera. Acá de este lado dice: ¡Vamos! Definitivamente los jueves, porque ya casi viernes. Gasú, deja de molestar a Laurita. No, yo no estoy molestando a Laurita. Yo solamente estoy... ¿Qué estoy haciendo, Laura? Conviviendo con Laurita. ¿De eso se trata? ¿O por qué te refieres? ¿Por las garrapatas? ¡No! Pero eso es normal, o sea, no es molesto, o sea, al contrario. Buenos días, Gasú, lindo y excelente jueves, los quiero, abrazos a todos, toditos, todos, excelente día, yo soy jueves. O sea, ¿tú prefieres jueves o tú odias los jueves? Dime la verdad, Maye. ¡Jalo, Gasú! ¡Vamos! ¡Vamos! ¡Sí, señor! ¿A dónde vamos a verano? ¿Qué se antoja para verano, Laura? La neta, ¿sabes qué se antoja? Pues un Cancuncito, ¿no? Rayita, sí, no, sin duda. Hay que ir viendo. Ay, ya se acabó, qué barbaridad. Hay que ir viendo, la neta, Laura. O sea, sí, sí, tenemos que estar ya haciendo el plan. No te veo muy animada todavía. No te veo muy animada, pero... A lo mejor ya ganó el segundo aire. Ahí es donde, bueno... 777-300-957 WhatsApp en cabina. Vamos a arrancar con buena música. Llega una de las grandes actuales, de los grandes éxitos que suenan por todas partes, en todas partes, sobre todo en XFM. Esto llamado Risk It All y es de Bruno Mars. 6:10. Excelente jueves a todos. Hoy también se ven espectaculares. Yo no sé cómo le hacen, pero ven nomás cómo se ven brillantes. Brillan. Van por la vida brillando, jóvenes. Enhorabuena. Ya venimos.

0: amanece el planeta.
1: ¿Qué, cómo amanece el planeta?
2: ¿Cómo amanece? ¿Cómo? ¿Cómo?
1: Déjame te cuento, mamita.
2: ¿Cómo tú me dices? ¿Cómo diste?
1: Para tu orejita, que te cuento. Oigan, ¿cómo amanece el planeta? 6 de la mañana con 22 minutos. Pues ahora sí que lo que se anunció ayer va a estar de locura, ¿eh, Gazú?
3: De locura.
1: De locura, sí. Sin duda alguna. Madonna, BTS y Shakira, junto con Coldplay, van a ser los headliners del medio tiempo de la final del Mundial 2026. El primer halftime show que van a hacer en un Mundial. La primera vez en la historia que se va a hacer esto. Y pues sí, al estilo NFL, pues el Mundial 2026 de la FIFA dijo, no, ¿sabes qué? Yo también quiero algo así, claro. ¿No? Y pues sí, Madonna, BTS y Shakira, junto con Coldplay, pues serán los headliners de este espectáculo. Va a estar bueno, ¿eh?
3: Sí, no, se va a poner
1: de chile, mole y pozole, para todos.
3: Para todos, es que pues sí, güey, sí, lo amerita. Sí lo amerita, güey.
1: Pues gracias a las ARMY seguramente va a romper récords de audiencia con la simple presencia de BTS en el
3: halftime. Ah, sí, con eso.
1: Qué locura.
3: Con eso tienes, güey.
1: Híjole. Bueno, pues habrá que disfrutar de esto. Ya está anunciado, ya es oficial. Producido por Global Citizen junto con Chris Martin de Coldplay. Pues sí, Madonna, Shakira y BTS.
3: Que de hecho se dice que Chris Martin es en realidad quien les manda la invitación a todo mundo. Bueno, invitación entre comillas, porque pues obviamente hay una lana, ¿verdad?
1: Sí, funge como uno de los productores.
3: Ajá, exactamente.
1: Entonces, pues habrá que ver cómo es este show. Nada, sí, yo no entendí muy bien. Porque en todos lados anuncian como Madonna, Shakira y BTS. Ajá. En el halftime, o sea, en el medio tiempo. Coldplay va a tocar antes del partido, ¿verdad?
3: Se supone que es al inicio.
1: Ah, entonces Coldplay es al inicio. Ajá. Y Madonna, Shakira y BTS al medio tiempo.
3: Exactamente.
1: Oye, porque aquí en México también va a ser de locura, ¿eh?
3: ¿A quién tenemos?
1: Alejandro Fernández, Belinda, Danny Ocean, J Balvin, Lila Downs, Ángeles Azules, Maná y Tyla.
3: ¿Eso para qué? ¿Para el medio tiempo?
1: Pues yo creo que para antes, madre durante santa. Y después del partido.
3: Sí. ¡Medio tiempo de una hora!
1: Sí, se rompe todo, ¿no?
3: Sí, exacto. Sí. Pero señora Clara, pero es que es demasiado. O sea, nosotros tenemos 20 minutos. ¡Una hora! Píntalos de morado.
1: Viste los de ajolotes.
3: Viste los ajolotes.
1: Ajolotízalos.
3: Exactamente.
1: Oye, y en Toronto, allá en Canadá, estará Alanis Morissette, Michael Bublé, Alicia Cara, Eliana, Jesse Reyes y Nora Fatehi. Junto con... les faltó Justin Bieber, ¿no?
3: Justin Bieber,
1: claro. O sea, con un pianito, ¿no?
3: Sí, y el...

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1: Transmisión chida sería que transmitieran todos.
2: Ese es tu plan para el verano, Gazo. Te venía escuchando y dije, ¿cuál plan? ¿Cómo que Cancún? ¿De qué estás hablando?
1: No, en esto playa.
2: Siéntate a ver el mundial.
1: O sea, sí, pero puedo estar en la playa viendo el mundial.
2: Eso también.
1: Y no aquí.
2: En una barra de un bar. Eso sí, eso que ni
1: sin quiero. Chancla, sin nada. Sin nada. Sí.
2: Yo digo que alguien nos cubra, Gazú. ¿Quién te gustaría que nos cubra en Naciones de Mañana? Mientras tú te vas a la playa y yo me voy al mundial.
1: El Chucky.
2: Que alguien nos cubra, el Chucky. Órale. Va, me gusta. Con Cuco. Muy bien.
1: Me encanta.
2: Maravilloso. A mí también me fascina.
1: Me encanta.
2: Para que te vayas tranquilo a la playa y yo me vaya tranquilo al mundial. No se diga más.
1: Oye, carnal, esta historia, híjole, qué horrible.
2: ¿Cuál? Carnal.
1: Pues la historia de la magistrada en Zacatecas.
2: Ah, qué bárbaro, sí, tremendo.
1: Qué
2: wey.
1: Horrible, la historia de Oyuki Ramírez, que pues fue literalmente atacada por abejas. Ella alcanza a rescatar a su hijo, lo envuelve como en una cobija, lo mete
2: al
1: chamarra,
2: carro. Se quitó la chamarra ella.
1: Y y ella, bueno, pues víctima de cientos y cientos y cientos de piquetes de abeja, que en esta temporada, digo, para que usted sepa, el calor las aturde, la falta de hidratación, o sea, se aturden y no, o sea, a ver, y tampoco es como que ¡vamos a picar a todos! No, no es así, es que se sienten amenazadas, es supervivencia y ellas lo hacen así, para salvar.
2: No dicen, vamos a ver a quién matamos hoy.
1: Exactamente, no es así, pero fíjate que, híjole, hay que tener mucho cuidado. Hay, por supuesto, ahorita les paso algunos tips para prevención, pero yo ya supe de un caso aquí, güey, porque no me pasó a mí, pero le pasó a mi carnala, güey.
2: No manches.
1: Y a mi sobrino y a mi cuñado, güey. Estaba en un restaurante aquí cerquita y literalmente, así, imagínate así comiendo, desayunando, güey. La vida es bella, la vida es... Y de repente, un montón de abejas, güey. Y a todo, picando a todo mundo, güey. Pero así de la nada, güey. O sea, mocos, güey. Y así se te enredaban en el pelo, güey. Así sacudiéndose todo, güey.
2: Ay,
1: güey,
2: no.
1: Se tuvieron que meter a resguardar porque...
2: Claro. Ay, cabrón.
1: Imagina, así de la nada, güey. O sea, es como si ahorita estabas aquí a la y de repente...
2: Tú dijeras, bueno, llegas a molestarlas, ¿no? Ajá, exacto, a su güey. Panal o algo, ¿no?
1: Está cañón, güey. A ver, algunos datos de prevención que hay que pasarle a la banda... Para que sepan, dejen de fregar a las abejas. Las abejas son buenas, nos hacen bien a los seres humanos.
2: Sí, cómo no.
1: La especie humana necesita de las abejas. Fin. Si ves un enjambre, mínimo 50 metros de distancia.
2: Ok.
1: Lugar seguro.
2: Ok.
1: Mínimo 50 metros. Por ejemplo, si ya de repente ves que ya hay un montón de abejas, me ha pasado, me pasó no hace mucho, la semana pasada, Por la noche prendí unos focos del jardín y llegaron unas tres abejas, güey. Enojadísimas, güey. Enojadísimas.
3: Dios, apáganos la luz, carnal, ¿qué pasó?
1: ¿Y sabes por qué? Porque luego escuchas la vibración de las abejas. Eso es, o sea, es diferente cuando va normal. Está, digamos, tranquila, ¿no? Está serena. Leve la nieve.
2: Cuando quieren.
1: Cuando ya está encabrincada, güey, y entonces le escuchas. No, durísimo, güey. Dije, están encañonadas.
2: Están molestas, ¿qué hice
1: están
2: mal?
1: Están muy molestas, yo no sé qué voy a hacer. Les apago la piqui, ¿no?
3: Gracias.
1: Pero ya cuando ves, por ejemplo, que a lo mejor cerca hay nidos, ¿no? Hay algún enjambre, algo por ahí. No usar vibración.
2: Ok.
1: O sea, por ejemplo, está en mi jardín, ¿no? Vamos a pensar, ¿sabes qué? Están haciendo un panal en el jardín. Ya es más, ya está hecho el panal. Tú llegas a que, no sé, hacer el jardín con una podadora o algo, es un ejemplo, ¿eh? O alguna herramienta que vibre cerca, la música.
2: Lo primero fuerte. Que tienes a la mano, así tu juguete, ¿no?
1: Ándale.
2: De adultos.
1: Exactamente, un juguete de adultos. Eso, la vibración activa el instinto de defensa de las abejas.
2: Ok.
1: Entonces, tenga cuidado donde hace eso que está diciendo okay. Reinos.
2: Si no, no salga el jardín ahí.
1: Exactamente.
2: A darse cariño.
1: A ver, güey. Ya valió queso. Ya me picó, me picaron tres abejas y me están persiguiendo las pinches abejas. ¿Qué hago, güey? No gritar. Resulta que la vibración, repito, la vibración.
2: Claro, el grito tiene
1: de
2: vibración.
1: Una voz atrae las abejas porque es una amenaza para ellas.
2: Claro.
1: ¿Qué hace?

0: poder intentarlo, porque evidentemente depende la hora, depende muchas cosas, pero buscar un lugar oscuro.
1: Ok, en la oscuridad no van las abejas.
0: Exactamente, no van. Las abejas suelen evitar entrar a espacios sin luz solar. Entonces, ya le dimos tips.
1: Ok.
0: Ya le dimos información.
1: Oh, muy buenos, de mucho valor.
0: De muchísimo valor. Este, terrible la noticia de Oyuki Ramírez, esta magistrada de Zacatecas, que la verdad es que este desenlace no está chido, pero bueno, hay que saber qué hacer en caso de, ¿no? Porque pues ahí la atendieron rápidamente, o sea, de hecho, como que no se tardó tanto tampoco la atención médica, pero pues es que es una crisis tremenda, es, puede ser por un lado un ataque, ¿cómo se llama? Este, de alergia, uh-huh, anafiláctico. O, este, pues una bronca sistemática tremenda, una falla orgánica brutal, porque cuando son demasiados piquetes de abeja, va directamente al corazón y al hígado.
1: Ajá.
0: Directo, así, sí. ¡Pum! Ya valiste, adiós.
1: Híjole, qué difícil. Ya, dentro de las malas noticias, la buena es que el marido que también estaba ahí, también recibió piquetes, pero pues afortunadamente sobrevive.
0: Sí.
1: Y, pues bueno, dijo, en un acto heroico, al quitarse justo la chamarra, ¿no? Sí.
0: Cercano al Día de las Madres.
1: Al quitarse la chamarra y ver a su hijo de 3 años, este, ahí prácticamente expuesto.
0: No.
1: Llega ella y empieza a quitar las abejas. Uf. Lo cubre con la sudadera. No, se me fue a piel chinita, imagíname la escena.
0: No.
1: Qué horror, güey.
0: Es de terror, o sea, sí es de terror.
1: Y las abejas, es una escena de película de terror.
0: Sí, ¿eh? Completamente. Y las abejas no están haciendo más que su instinto. O sea, no es, insisto, no es, todas las odiamos a los humanos. O sea, sí deberían.
1: Wow.
0: Pero no es así.
1: Qué barbaridad.
0: Cuidemos a las abejas y cuídese.
1: Ay,
0: no se confíe. Ay, mira la abejita, abejita chiquitita, abejita. ¡Bum! Vale. No.
1: Si les cantas esa.
0: No, porque la vibración de la voz.
1: Es la vibración de la voz. Ave, y más si la hago como yo, como payaso, y luego soy abejita.
0: Fíjate, nunca me ha picado ni una abeja en mi vida. Ni una abeja. Avispa sí. Abeja no.
1: Yo no recuerdo muy bien, pero seguramente sí, cuando era típico de las albercadas de niños. Como que sí, recuerdo que una vez creo que me picó una en el pie porque la pisé.
0: Pobre.
1: Sin querer, pues, o sea, me subí al pasto y estaba ahí. Saca, traca la matraca.
0: Sí, vámonos.
1: Ah, no, sí, claro, la que me picó en el segundo piso del periférico. Mientras yo manejaba, güey. Una abeja, güey. Y una vez venía manejando, taca, taca, y... ¡Ah! Sentí así que de repente caliente.
0: Ese es el grito de abeja, no es el grito de pájaro,
1: ¿verdad? De pájaro.
0: El de pájaro.
1: Y dices, ¡ah! Ajá. Y ya nada más la vi, güey, y estaba así con su aguijón aquí.
0: Chiquita.
1: Y ya nada más me la quité, güey, y se salió algo como de mi piel y la tiré. Vámonos a la chica.
0: Puntito blanco.
1: Puntito blanco.
0: Sí.
1: Y me ardió. De hecho, mira, se me despigmentó aquí el tatuaje, ¿ya viste?
0: Eso quiere decir que si quieres quitarte un tatuaje, el tatuaje de tu ex.
1: Que te piquen ahí en la zona.
0: Que te piquen las abejas. Sí, no.
1: ¿Se me despigmentó? Pero bueno, X.
0: También, güey, te están pintando con Vinci.
1: Pasa que te tatúen ahí cualquier. Muy bien.
0: Ahí está la información.
1: Oigan, en otras noticias condenaron ya a prisión a Eric Fleming. ¿Quién es Eric Fleming? Bueno, es el consejero médico que le distribuía la ketamina al actor Matthew Perry. Sabemos y recordamos que, bueno, Matthew Perry fallece, la exestrella de la serie Friends. Y pues sí, ¿de quién le consiguió la ketamina? Pues básicamente este hombre, que ayer ya fue condenado a 2 años de prisión.
0: Tómala, barbón.
1: Cuando era ahí.
0: Pues le fue muy leve.
1: Pues sí, le fue leve. La verdad, sí le fue leve.
0: Fue muy leve.
1: Esos 2 años que se van a convertir en uno, básicamente. Uh-huh. Como de buen comportamiento y sin problema, vámonos.
0: Charros.
1: A ver si sigue ahí recetando y dando y entregando este tipo de medicinas. Pero bueno, ahí está.
0: Oye, ves que pues ayer hablábamos, ¿no? Que YouTube está en la Ciudad de México, que andaba grabando ahí cosillas, ¿no? Se vienen cositas, dice YouTube.
1: Y se resguardó en una casa de una familia,
0: sí,
1: ¿no?
0: Ahí. Correcto. Ya los artistas yo creo que ya tienen miedo de venir a México a algo así, güey, a grabar o a tomarse fotos, güey. Ya, qué miedo, güey. Porque nomás vienes y aparece una Clara Brugada al lado,
1: sí,
0: a invitarte. ¿No quieres tocar en el Zócalo? O sea, déjenlos en paz, güey. Déjenlos. Vienen a otra cosa, güey.
1: Sí, ¿verdad?
0: Sí, o sea, imagínate, estás así. Ay, sí, a ver. Voltea la cámara, por favor. 3, 2, 1. ¿No quieren tocar en el Zócalo, joven? Joven. ¡Bonos! ¡Bonos!
1: Eche.
0: Así, güey, así me lo imagino. Qué raro. Ya, nomás, artista que viene, que pisa aquí, ya todo el mundo que así...
1: Pues pan y circo al pueblo. Creo que les ofrecieron tocar en
0: el
1: Zócalo.
0: Les ofrecieron tocar en el Zócalo. Ahora, no se sabe si les aceptaron esa parte, pero... se vieron como con ganas de empezar su gira, su próxima gira mundial en México. Eso dice la banda irlandesa. Okay. Ya ves que son monachones y quieren mucho a México.
1: Sí, quieren mucho a México. La verdad es que sí, aquí han traído sus espectáculos chidos.
0: Sí.
1: Ayer te venía escuchando que el Joshua Tree es una porquería, ¿no?
0: Aburridísimo.
1: Y el YouTube 360 World Tour, ¿no? Estuvo espectacular, dicen por ahí.
0: Sí. Sí, no. Si usted puede ver así en YouTube el Joshua Tree, el tour, bloquéelo.
1: ¿Sabes por qué fue no un éxito el Joshua Tree? Porque tiene años de no venir YouTube a México.
0: Sí.
1: Y de repente llegan con el Joshua Tree y pues es una locura,
0: ¿no? A ver, yo te digo, me gusta, sí me gusta la banda. O sea, sí es algo que escucho y lo puedo escuchar sin problema. Me gusta, pero no soy fan.
1: Uh-huh.
0: Y yo no, en ese momento, no compré boleto. Yo llegué por azares del destino a ese concierto.
1: Uh-huh.
0: Dos conciertos que he llegado así, güey.
1: ¿Ah, sí?
0: Coldplay y YouTube.
1: Ah, sí, que porque en el Coldplay que ibas pasando y...
0: El de
1: Coldplay,
0: no, a ver. Coldplay, no. En el de Coldplay yo salía con una chica.
1: Ajá.
0: Y esa chica tenía boletos, yo no sabía que tenía boletos. Okay. Y hace cuenta que un día llega y me dice, oye...
1: Iba a ir con mi ex.
0: Seguramente sí. Seguramente sí.
1: ¿Y cuál es el problema? No pasa nada.
0: Exactamente.
1: Pues sí.
0: Y entonces fue como, tenga boletos para Coldplay.
1: Ajá.
0: ¿Qué tranza?
1: Y los pagó él. ¿Vamos?
0: Exacto, estaría buenísimo. ¿Vamos? Ajá. Y yo... Pues vamos. Nunca había visto Coldplay en mi vida.
1: Pero no. es algo que de verdad les digo, no se lo pueden perder.
0: Esa es muy buena amiga mía ahora. ¿Ah? Es excelente persona. Ya está en otra cosa. Pero cómo la recuerdo con tanto cariño, entre otras cosas, porque vivimos, o sea, eso, vivir eso.
1: Coldplay.
0: Fue maravilloso.
1: No, gran
0: brutal.
1: Show.
0: Brutal. O sea, gran yo show. Piel chinita, güey, lágrimas.
1: Sí, padrísimo.
0: Ay, Chris, te amo, Chris.
1: Padrísimo.
0: Sí, padrísimo. Y otro fue YouTube.
1: Ok, ¿y ahí
0: por
1: cómo
0: eso
1: llegaste?
0: Llega el Joshua Tree, güey.
1: ¿Y ahí cómo llegaste?
0: Porque había una junta de trabajo y de repente, de sorpresa, agarraron y dijeron, chavos, trépense a la camioneta. ¿Qué pasó? Vamos a ir al concierto de YouTube.
1: ¡Ah! ¡Órale!
0: ¡Órale, vamos! Digo, lo disfruté por la compañía,
1: claro,
0: que también
1: claro.
0: Eso está chido, pero si el concierto así de... ¿Cuánto dices que dura? Sí, la neta.
1: Ya merito acaba.
0: Ahora se quita el de los esquites de acá afuera.
1: Sí. Andas bien inquieto, ¿no? Porque es que no se vaya a ir la de las plumas y las tazas y las playeras.
0: O sea... Bueno, o sea, así fue, güey, así fue.
1: Muy bien.
0: Esa es la historia.
1: Muy bien, qué padre. Pues YouTube, entonces a ver si le hacen caso a Clarita Brugal.
0: Vamos a ver. Claro, muy se... tarea perrísimo.
1: Ya, ¿no? Se empieza a poner a lo mejor así, ¿no? Clara de, es que esto que... un show gratis en el Zócalo, pero vestidos de ajolotes.
0: A cambio del permiso de protección civil para tu concierto.
1: Vestidos de ajolotes.
0: Así se va a poner, güey.
1: Porque ya vieron a Clara Brugada que le están molestando, que está ajolotizando la ciudad.
0: Correctamente.
1: Así le están diciendo. ¿Está usted ajolotizando la ciudad?
0: Sí.
1: Ya todos son ajolotes en Ciudad
0: de México. Sí, todos.
1: Todo es morado y ajolotes.
0: Todo así.
1: Pues bueno.
0: Digo, el morado a mí me gusta mucho.
1: A mí también me encanta el morado.
0: Así en el color morado. O sea,
1: se ve muy bien.
0: Es el color de mis favoritos.
1: Sí, se ve muy bien. La verdad, se ve muy bien. Porque esa combinación de morado con blanco, sí. Pues hasta se ve como muy armónico y limpio.
0: Pero ayer lo platicábamos fuera del aire, güey. Tienes tanto.
1: Ajá.
0: ¿No? Todo morado y con ajolotes, güey. Hay mucho más, güey, que puedes enseñar.
1: Pues es lo que hablábamos ayer, güey, ¿no? Que quieres representar México. ¡Ah, pon lucha libre!
0: Ajá, es que todo ya es así, güey.
1: Sí.
0: O sea, los BTS, lucha libre. Todo es lucha libre, güey. Hay
1: ayer
0: mucho más.
1: Tus 49ers.
0: Los Niners presentando
1: anunciando el partido.
0: Uh-huh.
1: Lucha libre.
0: Lucha libre.
1: Y, de hecho, el tren ligero ya no se llama tren ligero. Se llama el ajolote, ¿no?
0: El ajolote.
1: El ajolote.
0: Así es.
1: ¿En qué estación del ajolote nos bajamos? Sí. Y digo, la verdad es que se ve chido el vagón, ¿no? Se ve chido el vagón. Vas al lado de él, entra el pan así. Chajolote, güey.
0: Ajá, sí, sí, sí. Todo el metro por Tlalpan, ¿verdad? Todas las bardas pintadas. Bastante, una pintura que se ve bastante corrientita.
1: Piterísima.
0: Horrible. Pero, güey, métele color, métele, güey, o sea, tenemos un montón.
1: Bueno, y por lo menos, ¿sabes qué? Es un Quetzalcóatl,
0: Y un ajolote.
1: Ajolote y un,
0: Y un escudo de la Ciudad de México.
1: Y un escudo.
0: Que el escudo me parece muy bonito, a mí sí me gusta el escudo. El escudo este de con muchos colores y todo. Uh-huh. Pues juega con eso, güey, tienes un montón de elementos ahí. Ay, pero...
1: Hay buenas cosas, ¿por qué en lugar de nada más ajolotizar? Ponen xoloscuincles.
0: Por ejemplo, trajineras, o sea, que el metro en lugar de ser un ajolote sea una trajinera. Ajá. Está padrísimo.
1: Ahí en las ¿cómo se llaman? En los soportes de las ballenas del segundo piso por la caseta. Ajá. ¿Ya viste que pusieron todos los estados?
0: ¿En los soportes de las ballenas? Ah, en las cestas. Ajá. No ubico.
1: Ya pusieron todos. Algunos ya están despegando, no manchen.
0: ¿Pero qué pusieron? ¿Cómo?
1: Haz de cuenta, dice Morelos y cosas representativas de Morelos, ¿no? Ajá. Puebla, Guerrero y así un buen de estados. No sé si son los 32, pero sí son un buen de estados. Pasas la caseta de Tlalpan hacia periférico Tlalpan y ahí salen todos esos. Pues
0: me subo antes.
1: Ah, pues es que... El rico siempre humillando al pobre.
0: Pues es que, güey.
1: Sí, sí. No, yo lo hice porque lo vi en TikTok que estaba y pues dije, voy a pasar por
0: ¿Pero
1: ahí.
0: Pero sí se ve chido. Por lo menos se ve chido.
1: Nada. Se ven bonitas, pero lo peor es que hay unas que están... Porque son como unas... Como que se pegan.
0: Ah,
1: entonces unas ya están despegando.
0: Es una pegatina.
1: Ya están despegando algunas, güey. Tama.
0: Ay, no.
1: Pero bueno.
0: Y todavía faltan 28 días, güey.
1: 28 días para el
0: mundial. No aguantaron. 28 días no aguantaron.
1: No están soportando.
0: Bueno, mientras soporten las ballenas y todo.
1: Ah, no, eso sí, mira.
0: Que soporte.
1: Ya que se caigan las
0: figuritas.
1: Las estampitas. Es como la... Están juntando sus estampas. Yo creo que por eso le faltan a algunos estados, porque es un soporte sí, un soporte no. Un soporte sí, un soporte no.
0: Uno y uno.
1: O más bien no les han salido esas estampitas.
0: A lo mejor.
1: No,
0: puede ser.
1: Vi que está la de Morelos, la de Puebla, la de Guerrero, creo que Yucatán. Y les faltan muchas estampitas.
0: Sí, pero pues es que ahí luego, ¿qué metes? A ver, estoy pensando de qué está.
1: No vas a meter Estado de México, ¿ah?
0: ¿Eh? Sí, lo van a meter, lo tendrían que meter. Lo tendrían que meter.
1: Eso ¿no? Sí.
0: Pues sí.
1: Pues muy bien.
0: Bueno, pues ahí está. Algo más ya, ¿no? Ya.
1: Ya.
0: Sí, no, ya estuvo, ya hablamos de todo. Vámonos con Kid Laroi.
1: Steve, buenos días, 6:43, Pontexa.

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0: De Team Deluxe con Sam Obernick.
1: Ok, buena rola, muy bien.
0: Oye, dice por acá, estamos bien, todo fluye, nada influye. Exacto.
1: Todo fluye, nada influye.
0: Es que es lo que te digo, carnal. Es darse cuenta nomás de eso.
1: ¿Tal cual?
0: Estamos bien. Buenos días, marcianos, ya escuchándolos desde temprano. Saludos desde la Colonia Morelos hasta la Colonia Morelos. Saludos, un abrazo.
2: Hola, marcianos en la mañana. Soy Colette. Marcianos, ya sé que me desaparecí por mucho tiempo. Espero que me hayan extrañado. Bueno, solo mando este mensajito para felicitar a todos los maestros. ¡Feliz día!
0: ¡Feliz día!
1: ¿No es mañana el día del maestro?
0: Es mañana.
1: Sí, ¿no?
0: Pero pues es que ya sabes que aquí se adelantan con tal de que... Es que mañana no hay clases. Bueno, entonces ya sabes.
1: ¿Mañana hay clases?
0: No, sí hay clases, ¿no? Se supone que sí. ¿En serio no hay? ¿Ni hoy ni mañana?
1: En algunas, ¿no?
0: ¡Wow!
1: Porque, a ver, Gazú, Mario Delgado... Es muy
0: o sea,
1: amable.
0: ¿Pero es por el día del maestro? O sea, no, estoy anonadado, hermano. Estoy anonadado, de verdad que...
1: ¡Wonderful!
0: ¡Wonderful! Así. Saludos para mi hija Sofi, que ya vamos para la escuela con mucha flojera, pero ya va en camino. También para mi esposo Víctor, que tengo un bonito día. Ya ves, no, a lo mejor nomás es tu escuela, Laura, o te mintió tu... ¿Quién fue? ¿Azul?
1: Te juro, mamá. Niño,
0: no, me dijeron que no había clases ni hoy ni mañana. Marcianos, buenos días. ¿Se acuerdan de la película de abejas asesinas? Se llamaba Enjambre, era 70-80, junto con otras como Marabunta. Ah, Marabunta sí me acuerdo. La de abejas no me acuerdo, abejas
1: tampoco.
0: Asesinas. Pero Marabunta sí, güey. Marabunta sí, ¿qué será? O sí, es ochentera, creo, ¿no? Literalmente eran todas las hormigas, güey, van. La Marabunta, güey, comiéndose a la gente, güey.
1: Abejas asesinas de 2002.
0: La Mancha Voraz, Tiburón, películas que me enseñaron de niño a sobrevivir. Tenía que traer en mi mochila lanzallamas, arpones con granadas. Viva nuestra infancia. Bueno, dice Marcia, amigos, buen día. ¿Me puedes mandar unas marcianitas del Buki para mí? Roger de Cuautla, es mi cumpleaños. A ver, mi Roger de Cuautla, te voy anotando, carnal, porque si no, al ratito...
1: La portada, güey, de esas películas.
0: ¿De cuáles?
1: Killer Buzz, Killer Swarm.
0: Esa no, te lo juro que no
1: Killer
0: me acuerdo,
1: Bees.
0: ¿Eh?
1: Es que hay varias, Killer Bees, Killer Buzz, Killer Swarm.
0: Abejas asesinas.
1: Deadly Invasion.
0: Dice, no hay clases. Ya. Gracias, Maye. Que tengan excelente día. Saludos para mi hijo Alex, de parte de Naye.
3: Hola, mercianos de la mañana. ¿Cómo están? Mi nombre es Naomi, yo vivo en Cuautla. Y hoy mi hermana se va de excursión a Six Flags. Bye.
0: Oh. ¿Y eso por qué? ¿Por el día del estudiante o qué?
1: Por el día del estudiante, yo creo. Pues sí.
0: Es que hoy es 14 de mayo, entonces hay que hacer algo. Vamos a la excursión.
1: Día del estudiante.
0: Oye, pero ¿cuándo es el día del merca? ¿No es hoy?
1: Ay, ni sé. A ver.
0: Hermano.
1: 19 de mayo.
0: ¡Ay, qué susto!
1: 19 de mayo.
0: Aquí en Cuautla, qué susto, dice, güey. Las federales ya no tuvieron clases hoy hasta el lunes y las particulares van hoy, pero mañana no. Bueno, yo recuerdo una película de unos conejos asesinos, igual muchos conejos, y terminaba la escena final viendo el ojo rojo de un conejo gigante. No recuerdo el nombre. ¿No lo soñaste, güey?
1: No, es que es películas... Hace muchos años teníamos había un estudio de aquí de grabación que se llamaba Elefante Films.
0: Ajá.
1: Y parecía, güey, que el dueño solamente conseguía esas películas. Doblamos al español una cantidad de películas tan raras, güey.
0: Raras, sí.
1: Me acuerdo una...
0: Esas raras sí me gustan, güey. O sea, sí las...
1: Pero como para verlas en un Pullman, ¿no, güey?
0: Exacto. Sí me gustan porque son así de, güey, son tan jaladas que dices, sí la veo,
1: unas palomitas para poner ahorita en este momento el tráiler asesino, ¿no?
0: Exacto, sí.
1: Y era un tráiler que se comía gente, güey. Y luego hicimos otra de una...
0: Bueno, eso existe y venía... Pero hay muchas películas que hacen de los libros de Stephen King. Y los trasladan a películas.
1: Pues sí.
0: O sea, y pues son historias fantásticas, güey. ¿No?
1: Así bien raras, sí, güey. Hacíamos cosas tan raras, güey. Que de repente era como, ay, mira, tenemos llamado ahí a ver qué cosa vamos a hacer.
0: A ver, ahora cosa
1: y
0: cosa
1: sí,
0: rara.
1: Y eran así de...
0: Está bueno.
1: Ratones gigantes asesinos,
0: me encanta,
1: güey.
0: Me encanta.
1: ¿Quién sabe dónde están esas películas? En la Deep Web, yo creo.
0: A ver, sí, búscalas, güey.
1: Yo creo.
0: Búscalas. Hoy está dado para nuestros festejos y mañana es día no laborable, ¿ok? Obvio la clásica Terror bajo la tierra. Ah, bueno, pero ese ya es un poco más. Ok. Saludos a mis hijos José Luis y Danilú, que los quiero mucho de parte de su mamá. Saludos, familia. Bueno, pues ahí estamos, ¿no? Qué rollo, hermano. ¿Vamos con la información o mañana?
1: Vamos con la información. Órale. Una vez, cómense en los diarios más importantes de este país, las 8 columnas, aquí se los platicamos.

0: Universal el 14 de mayo, Sheinbaum ve conjura detrás del CIA Gate. Al negar que agentes de la CIA operen en el país, la presidenta acusó una campaña impulsada por medios de comunicación como CNN y The New York Times, funcionarios de Estados Unidos y sectores de la derecha internacional que apuestan al fracaso de su gobierno con construcciones mentirosas y ficciones del tamaño del universo.
1: ¡Wow! Reforma. Bajan de estable a negativa la perspectiva de sus calificaciones. Arrastran a México, Pemex y CFE. Advierten que apoyo a la 4T a paraestatales agravaría el país. Situación fiscal.
0: En la jornada, evitar choque entre China y Estados Unidos, advierte Xi Jinping a Trump. Ser socios en lugar de rivales, el ofrecimiento del mandatario asiático. Se mantienen alejados en temas espinosos como Taiwán e Irán. Mira, le hicieron así, mira. Así le hicieron. Cuscus, cuscus, cuscus, cuscus, les dio cuscus.
1: Cuscus. Vámonos con el diario Yucatán. Crece la especulación y es que surge versión de un presunto traslado aéreo de gobernador con licencia en Sinaloa. Rubén Rocha e Insunza fuera de la vida pública.
0: En el diario El País, el caso de Carolina Flores y su suegra, Erika María Herrera, dice que la mató por accidente. La policía de investigación en Caracas, a donde huyó tras el crimen perpetrado en Polanco, dice que la mujer de 63 años no se acuerda dónde está el arma de fuego que detonó en 6 ocasiones contra la ex Miss California.
1: Por accidente te pegas en el dedo chiquito del pie, güey, pero por accidente no das 3 balazos, güey.
0: Oye, ¿y el arma? No me acuerdo.
2: ¿A poco fue con un arma? Es que ni me acuerdo.
0: ¿Un arma? ¿Cuál, señor?
2: ¿Qué fue un accidente?
0: ¿De qué me está hablando?
1: ¿Qué imagina, jueza? Ah, fue un accidente, claro.
0: Claro, chicos. Sí, libérenla. Sí. Ay, por Dios.
1: Ordeno su libertad en este momento.
0: Qué horror.
1: El Sol de México, por agentes de la CIA, renuncia a otro fiscal estatal. Perdón, ya se fue. Renuncia a otro estatal, fiscal estatal de Chihuahua.
0: En El Economista, la Unión Europea desgravará a México su mercado agroalimentario de manera inmediata. Y es que, pues sí, ahora con estas negociaciones del tratado comercial con la Unión Europea, bueno, pues es una oportunidad para las empresas y agricultores de México en un mercado de 450 millones de personas. Esto lo informó ayer la Secretaría de Economía.
1: Vámonos con El Financiero y es que llaman a apostar por México y su potencial. Secretarios mantiene el país, dice, en posición privilegiada en el nuevo orden comercial. La economía tiene bases sólidas. Apuesten por México.
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1: Universo Deportivo, tenemos al esto y dice en suspenso. Partido de emociones en ambas porterías, 8 tarjetas amarillas, polémica arbitral, en el que Chivas deja ir la ventaja 2 veces, pero el resultado obliga a la máquina a ganar el sábado en el Estadio del Guadalajara.
0: ¿Lo viste? ¿Lo viste?
1: No, no lo vi.
0: Sí, lo vi. Bueno.
1: ¿Sí?
0: Sí, bueno, la verdad es que bastante bien, o sea, bien.
1: Justamente pasé por afuera del estadio cuando estaba en pleno partido. Ya venía de regreso a Cuernavaca y me pareció bien curioso algo que yo nunca había visto. ¿Qué? Como una taza caliente hirviendo.
0: Ajá.
1: Salía así como mucho vapor del estadio.
0: Ah, pues el vaho. Toda la respiración de toda la gente, güey.
1: Wow, güey, yo así.
0: De hecho, en la televisión se veía.
1: ¿Sí?
0: Se veía en el segundo tiempo, ya se veía como un poquito de neblina en un momento, muy al principio del segundo tiempo.
1: Porque déjame, te presumo que sí me regresé por el segundo piso, güey.
0: Ah, ¿en serio?
1: Sí, no nada más eres tú.
0: ¿Y cómo le hiciste? ¿Te subiste al camión este de...?
1: Entonces sí, lo estaba viendo y decía, ¿qué sale de ahí, güey? Como si estuviera quemando ahí algo.
0: Sí, una taza.
1: Una taza, pero bueno. Están obligados el Cruz Azul a ganar a las Chivas, pues bueno, allá en casa. Porque con ese resultado, Guadalajara se metería a una final. A una final más.
0: Polémico el penal de Cruz Azul, ¿eh?
1: Bastante, vi el resumen y sí, ¿eh?
0: Polémico bastante el polémico. Penal del Cruz Azul. Sí, señor.
1: ¿Eh? Y Kevin Mier es el peor enemigo del Cruz Azul, ¿ah? Híjole. Hoy juega Pachuca Pumas en el Estadio Hidalgo a las 7, ¿no? Si no me recuerdo, a las 7. Pachuca contra Pumas a las 7.
0: ¿7? Ok.
1: Pachuca contra Pumas a las 7. Y la Liga Española, que pues ya a nadie le interesa, ya todo el mundo le vale un carajo, porque ya no puede haber nada, pues sí, ni movimientos de nada, ya ganó el Barcelona. Pero bueno, hoy juega el Real Madrid contra el Real Oviedo a la 1:30 de la tarde. Partidos que a nadie le interesa.
0: No hay forma.
1: Ni al Real Madrid.
0: No hay forma. Mañana va el señor Jorge, es el jardinero de la casa.
1: Ajá.
0: Te invito, güey. No sabes cómo está entretenido ver cómo corta el pasto, güey.
1: ¿Ah, sí?
0: Pero es mañana, ¿eh?
1: Ay.
0: Eso es mañana, es el problema, que no es
1: mañana,
0: hoy.
1: Mañana, viernes. Hijo.
0: jálate, güey.
3: ¿Por qué no le dices que vaya hoy a la 1:30?
0: Ah, ándale, puedo cambiarle el día.
1: Para que en lugar de ver el partido del Madrid, vea a don Jaime cortar el...
0: Jorge, güey. No sé si vas a ver
1: a don Jaime. Ayudas tú, güey.
0: Sí, voy a estar ahí, güey, pero... ¿Qué vamos?
1: Bueno, son los deportes. Por cierto, el Estadio Banorte volverá a vibrar. Ya no dijimos nada ayer, pero ya es oficial el duelo entre tus 49ers contra los vikingos de Minnesota.
0: Contra los Vikings.
1: Es oficial, domingo por la noche se va a jugar.
0: Me gusta.
1: Padrísimo.
0: Me gusta la combinación, me encanta.
1: Domingo por la noche, vikingos de Minnesota contra los 49ers.
0: ¿Es exactamente qué día?
1: El 22 de noviembre.
0: 22 de noviembre, me encanta.
1: Me gusta, así que vámonos.
0: Sí, hay que ir, ¿eh?
1: No, la verdad.
5: ¿A cuánto el dólar?
0: ¿A cuánto el dólar?
1: El dólar el día de ayer público cerró en 17 pesos con 17. Ahí cantidad de espejo, 17.17, cierra así el miércoles. Pero hoy amanece simplemente 4 centavos arriba, 17 pesos con 21 centavos el dólar esta mañana.
5: Gasolinas.
0: Gasolinas esta mañana también se reportan a nivel nacional, promedio por litro de la Magna, 23.75. La Premium, 28 pesos 43 centavos y el diésel, 28.33. Ahora, Cuernavaca, Morelos reporta el litro de la Magna en promedio, 23.76. La Premium, 28 pesos 14 centavos y el diésel, 27.13.
1: Pues cuando son las 7 de la mañana con 8 minutos, público que está emocionado por el regreso de la NFL en nuestro país, oficialmente usted se encuentra...
0: Medio informado.

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2: Entonces, no había visto que traes la mejor playera del mundo, güey.
3: ¿Cómo ves?
2: ¿Por qué, güey?
3: ¿Cómo ves?
2: Me encanta.
3: Traje una playera de Rick and Morty.
2: No la había visto, güey.
3: ¿La habías visto? Mira, trae acá.
2: Me encanta, güey. Me encanta, ¿eh?
3: Fresco, ¿no?
2: Me encanta como para tener vestidos de twins. ¿Qué dice la banda? Deja de conectar, hermano, porque si no se va a escuchar muy bajito y no está chido, ¿no? Vaya mandando su WhatsApp.
4: WhatsApp de la mañana,
2: 777-300-0957. Sí, una vez, al
5: 777-300-0957. ¡Hola, Vico! ¿Qué creen? Tengo un perrito que se me puso mal, hizo convulsiones, pero no pipí ni popó. Y ya se está recuperando gracias a los medicamentos, que no se quiere tomar. Bueno,
2: pero,
5: bye.
2: ¿Pero qué fue?
3: Le dieron convulsiones al perrito.
2: ¿Pero qué fue? ¿Exactamente qué fue? ¿Qué les dijeron, Vico? ¿Moquillo? Simplemente trae ahí un tema cerebral.
3: Sí, a lo mejor ya,
2: ¿qué les dijeron? ¿Un piquete de algún animal? ¿Qué pasó, Vico?
3: Que se mejore el perrito.
2: Sí, que se mejore siempre, siempre, siempre.
6: Buenos días, marcianos. Excelente día. Excelente jueves. No sé ustedes. Sé que, pues, obviamente son 100% americanistas. Yo tampoco soy del azul. Pero siento que la están regando la máquina con Nier de nuevo. Pues, estaba lesionado. El niño se aventó toda la temporada. Creo que lo hizo bien. Y ya la experiencia que tienen con Mier en liguillas, siento que no han aprendido estos güeyes.
3: ¿Tiene una cosa, carnal?
7: ¡No nos importa!
2: Y sí es cierto.
3: Lo que sea cada quien.
2: Sí, claro. O sea, al final, sí. Mejor escuchemos a los niños, ¿no? Les mando saludos desde Jiutepec, y hablando de películas como esas,

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1: Team Bros. A ver que le recomiendes ahí esas cosas que se meten todos, ¿no? Los gym rats.
2: Ah, no.
1: ¿No?
2: No, cosas normalitas, bueno, proteínas, naturales, brotes, exactamente, ¿no? El buen comer, claro, ¿no? La buena nutrición, claro. Las buenas rutinas y hábitos, todo eso.
1: Me parece perfecto.
2: Yo soy más de eso, Jim Bro.
1: Jim Bro. Jim Bro.
2: ¿Qué dice aquí la banda?
3: Hola, Macenos, buenos días. ¿Pueden ponerle un guapo poderoso a mi esposo Marco? Que tenga un gran día en el trabajo. Y a mi hija Natalia, un chévere que chévere. Muchas gracias, buen día.
2: Eso. Guapo poderoso. Está apurada ella, ¿eh?
1: Es lo que veo, va deprisa.
2: Pero no quería dejar sin su saludo a su marido y a su nena. Muy bien.
4: No, ya nos vemos mañana. Soy Víctor, voy de camino a la escuela. ¿Me puedes mandar una estrellita de Mario Bro? Ya casi es mi baile. Hoy es mi baile de los 80. Gracias, bonito día.
2: Video, quiero video.
4: Ah, no, no.
2: ¿Eh? ¿Qué dice?
4: Hola, nanos.
1: Hola, nanos.
2: ¿Hola, humanos?
1: Ah, puede ser. Hola, humanos, sí puede ser.
2: ¿Hola, manos?
1: Hola, manos.
2: A lo mejor se vio las manos. Hola, manos, ¿no? Hola, manos. Puede ser. Todo eso puede pasar.
5: Hola, mochilas en la mañana, ¿cómo
2: Oli,
5: estás?
2: Bien, ¿y tú?
5: Hoy vamos a salir bien temprano de la escuela porque mi papá tiene su convivio. ¿Me puede poner un huevito chupecha? Gracias, después a mi hermana.
6: Hola, mochilas en la mañana, ¿cómo están? Yo soy Mila. Ese hoy es el convivio de mi papá. Yo soy Mila. ¿Me pueden mandar un manchana en mi café? Bye.
7: Hola, Marciano, yo soy la mamá de Mila y de Fedra. Y quiero explicarles, mi esposo es abogado y también es maestro, entonces por eso hoy tiene su convivio.
2: Sí,
7: y
2: como
7: también da clases en la misma escuelita de mis hijas, ajá, pero en sección universidad, okay, pues les van a hacer su festejo y van a salir bien temprano. Y todavía mañana no hay clases. ¿Pueden creerlo? Les van a dar mucho descanso a los maestros.
2: Oye, ¿qué temprano es temprano?
1: Ojo, ¿qué mediodía?
2: No, yo creo que antes.
1: ¿Antes del mediodía?
2: 11 de la mañana, yo creo.
1: Órale.
2: Bueno, yo lo haría a las 11 de la mañana. No sé, me vibra. Es que ahora ya se toman decisiones así.
1: Sí, sí, sí.
2: Me vibra que hoy no hay que tener clases.
1: Depende de cómo amanezca, así, Mario Delgado.
2: Ajá, sí.
1: Hoy me vibra. Como en Mean Girls, ¿no?
2: Exacto, güey. Así, tal cual.
6: Hola, Marciano. Soy Natalia. ¿Me puedes mandar un bebé miro la lala?
1: Ah, me vendieron a Lala.
2: Me vendieron la Lala.
1: Ok.
2: Sí.
8: Tralalero, tralala. 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
2: Alá. Saludos a Jorge Gracie Kelly. Les pueden poner una reiniciada porque se levantaron muy temprano y ya vamos rumbo a Yecapixtla. ¿Y a qué van?
1: ¿A qué se va a Yecapixtla?
2: Pues a comer delicioso. A
1: comer delicioso.
2: A pasear, padrísimo, la ruta de los conventos.
1: Yo me nací con un hambre, pero cerdísima.
2: Fíjate que yo también. Ayer me cené mi lasaña.
1: Ajá.
2: Has probado mi lasaña, ¿eh?
1: No, güey.
2: Esta la hice bien sencilla.
1: No invitas nada a lo que haces, güey.
2: Súper sencilla. O sea, no le metí nada. ¿Ya? ¿Sí lo viste?
1: Sí, sí la vi.
2: No le puse nada, güey. Nada. Qué buena quedó, güey.
1: Oye. Sí, a veces menos es más.
2: Menos es más, ¿verdad que sí?
1: Claro.
2: Ahí me decía, ¿quién fue? No me acuerdo. Creo que Sandy me decía, ponte, acompáñate con lechuga, acompáñate con ensalada.
1: ¿Lechuga?
2: Ponle espinaca. Tranquila, o sea, sí, está bien.
1: Están ya metiendo en la cocina de Gazú.
2: Ya se están metiendo con la cocina de Gazú,
1: Mándalos al carajo.
2: No, está bien.
1: No, a mí que no me digan cómo hacer mis pizzas.
2: Te voy a decir una cosa, me encanta porque al momento que uno se mete a buscar alguna receta y de repente ves en los comentarios, yo la hago con espinaca y me queda espectacular, pues a lo mejor alguien dice, ah, pues la voy a intentar. Claro. Y está chido.
1: Ah, bueno, eso está bien.
2: Suma.
1: Eso está bien.
2: Suma no quita.
1: Muy bien.
2: Suma no quita.
9: Hola, Marciano, mi nombre
1: es Oiga,
9: Marciano, ¿le puedes mandar a mi hermana un Clice puro sueño? Gracias, Marciano, que tenga un bonito día en su trabajo.
2: Órale.
10: Es puro sueño, mejor.
11: Buenos días, marcianos. Espero que se encuentren muy bien. Por favor, le pueden mandar a mi hija Natalia un 6-7 que va camino a la escuela con mi esposa, por favor. Y a mi esposa, un no te creas tanto. Excelente día. Gracias.
2: No te creas tanto porque.
6: Dice mi abuela que no te creas tanto porque cuando eres pequeña tenías piojos y liendres.
12: Mi perrito se llama Bruno. Babyco. Y tenía bajas las glucosas, infección en el estómago, por eso tú convulsiones. Pero ya está mejor y está durmiendo, creo. Bye.
2: Oh. Explicación completa.
1: Muy bien, muy bien.
2: Usted es por moquillo, ¿no?
1: Médica, veterinaria, zootecnista, Vico.
2: Exactamente, muy bien, Vico. Lindo jueves, saluditos a todos, los amo, la señora Silvia. Saludos, señora Silvia, que ayer me sabroseó, por cierto, la señora Silvia.
1: ¿Ayer te sabroseó?
2: Sí, fue el inconsciente, su inconsciente, el que de repente en lugar de poner roco puso rico.
1: Ah.
2: Y yo le dije, yo pensé que...

0: estaba, después corrigió, pero le dije, a ver, yo pensé que estaba sabroseando, señora. Claro. Señora. ¿Y qué crees que me contestó? ¿Qué? Eso todos los días.
1: No te puedo dejar de ver como mujer.
0: Sí, me dijo.
2: Es que está padrísimo cuando llegas a esa edad donde ya no te guardas nada, ¿no?
0: Me encanta.
2: Ah, güey, a mí me encanta.
0: Me urge esa edad.
2: Sí. Y que ya, bueno, ya.
0: Sí, exactamente. Sí, ¿no? Sí.
2: Como el genio de la lámpara que malinterpreta, ¿no? También, ajá, güey.
0: Ándale.
2: Oye, genio, hazme rico.
0: Ándale.
2: Y de repente,
0: ájale, ¿no? Papá, jale, mamá.
2: Son impecables, ¿no? Con sus
3: hola,
2: palabras.
3: Hola, mañana. Los estoy escuchando por el radio de mi carro. Ya me están peinando para ir a la escuela. Y les quería pedir un golden, por favor. Gracias, besitos y abrazos.
2: Se les hace tarde, te peinan en el carro, ¿no?
3: Los quiero.
2: Te queremos, Paula.

0: Hola marcianitos, buenos días. Quiero desearles una linda mañana a todas y todos los marcianitos, esta comunidad marciana que la escucha, su programa de radio, que es el mejor programa de radio de Morelos y del mundo mundial, del planeta, de la Vía Láctea, de la galaxia. También quiero pedirles, por favor, una motivación de Xochitl para arrancar con todo el día.
1: Siento que me empezaba a decir, y el pan es bueno. Los
0: chilaquilitos, ¿no? Para almorzar, aquí formado en el IMSS.
1: Quitaron el trapo y no lo pusieron.
0: Pero con la buena vibra porque lo estoy escuchando.
2: Quitaron el trapo y no lo ponen. El trapo.
3: Hola, Marcianos de la Mañana. Soy Luis Gil. ¿Cómo están? Yo bien porque yo voy a tener un fin de semana muy largo. ¿Me podrían poner, por favor?
1: ¿Por qué tan largo?
3: Gracias.
1: Pues porque está lo del puente.
2: El puente.
1: Marcianos, excelente jueves. Aquí escuchándolos. Efectivamente, no hay clases hasta el lunes. Saludos a todos en cabina y a la comunidad marciana. El Ulises. Películas y abejas. Beekeeper. Ah, esa es buena.
2: Beekeeper.
1: Es con este, ¿cómo se llama?
2: Statham,
1: exactamente. Y Candyman, ambas muy buenas. Candyman. Solamente ubico la canción de Cristina Aguilera.
2: Yo también.
1: Pero
4: Candyman. Hola Marciano, ¿me pueden mandar un perro salchicha? Ajá. Por favor, en todas partes, ponte Etza.
1: Eso.
2: Perro salchicha.

0: ¿Qué rollo, mis mancianos? El Olympus presente. Seguimos en el Zeus Fest 2026. Esto se desconectó, nos descontrolamos y nos desconectamos. ¿Dónde pueden llegar, mis marcianos? Es de traje. Tengan unas coreanas al mero estilacho de los marcianos, Reynosini y Gasusini, que no saben qué es la competencia, ni la conocen. Saludos de Zeus, el dios de Dios y la voluntad de
1: la plaza. Ayer vi
0: la 4-4 de la ruta 19.
1: Vi un video de Arturo López Gavito diciendo que en la actualidad no existían locutores realmente buenos, no existían, no había.
2: Hoy en día, okay.
1: Que no existen.
2: Ya.
1: Dije, Gavito, vente a Cuernavaca, bro.
2: Sí, no te cierres en tu
1: 95.7,
2: burbuja, güey.
1: 95.7, 6 a 10 de la
2: burbuja,
1: mañana.
2: No te pongas en tu burbuja.
1: Oye, nice to meet you, bro. Sí.
3: Hola, Marino de la mañana, soy yo, Leo, el que te tomaste una foto en el
2: Costco.
3: Hola.
2: ¡Ay, cómo estás! ¡Qué gusto escucharte!
3: Hola, Marino de la mañana. Soy yo, Leo Gasol, con el que te tomaste una foto en el Costco. ¿Me puedes poner los CV, por favor?
2: Siempre. Sí se puede, hermano mío. Claro que sí.
4: Profesora, ¿qué contás?
1: Gichi, ma bichi. A riqui, triqui, triqui. A baja, chiqui, paqui, chucu, shagare, y seven. Shagarraca, traca. Triqui, triqui, triqui.
2: Este se tiene que leer en tono. A ver. En el tono que debe leerse.
5: No estoy de acuerdo con lo que dijo la mami. No generalicemos que todos los maestros descansamos.
1: Sí, porque sí, es esto no, de...
2: Si es esto, no es de queja.
1: Ajá.
2: De te pongo en tu lugar, ¿no?
1: Sí. Este no le dijo, a ver, mamita.
2: Mamita, esa, a es, ver, buena, esa mamita. Es buena.
1: Sí. Con la mano de, no me la hagas.
2: No me la hagas.
1: No, límite. Todos descansamos.
2: Marcianos, buenos días. ¿Pueden ponerme una motivación de mi lideresa, Xochitl Gálvez, ya que llevo 3 días sin ir al gym? ¿Cómo?
1: Xochitl Gálvez ahorita debe estar triste porque empató su Cruz Azul. Y tiene que ir a ganar sí o sí.
2: Correcto.
1: Contenta.
6: ¿Qué onda? Chido. Con todo. Contenta. Animada.
7: No sé si puedan poner la de Lulú. Es una patita de Tatiana que ayer pusieron porque René se puso a bailar con esa. Le encantó. Y quiere ver si se la pueden poner de nuevo, por favor. Saludos.
1: Sí, ya que insistes. Sí. Ándale, pues.
2: Oye, acaba de lanzar canción Tatiana, güey.
1: No manches.
2: Sí, y no es infantil, ¿eh? Es de las que te laten, güey.
1: De las baladitas.
2: De las acá, de las. Bueno, es un más, más movidita, pero.
1: A ver, eso me gusta, me interesa. Oye, hoy sale la de Shakira, ¿no? La del Mundial.

0: gran rola, carajo. Qué gran rola, carajo.
1: Wow. De verdad que sí es un temazo este, ¿eh?
2: Me gustó. Ponme la de Tatiana la nueva, Gaso, por favor.
1: Ah, sí, con todo gusto.
2: Ponme la de Tatiana la nueva.
1: Por supuesto, carnal.
2: No me digas.
1: En este momento te lo voy a buscar. Si me das una media hora.
2: ¡Es No Vuelvas a Besarme! Pero yo creo que con
1: en electropop, en electropop.
2: Wow.
1: A ver, ¿ya la tienes?
2: Esto sí me interesa, ¿eh?

0: mil veces mejor este trabajo, pero
1: sí,
0: bueno.
1: Pelos, sí, pelos.
0: La verdad. Pero no está mal, ¿eh?
1: Bueno, ahí vamos.
0: Imagínate un...
1: Un saxuito,
0: Un Aperol Spritz.
1: Eso.
0: Una terraza amalona.
1: Eso.
0: ¿No?
1: Azotea.
0: Azotea, a gusto.
1: Lluviecita leve, lloviznita.
0: Y de repente sí.

0: sé cómo potes.
1: No, buenísimo,
0: ¿cómo crees? Claro, claro, güey.
1: ¿Cómo crees?
0: Sí, así.
1: Que sí, no, sí, vuelve.
0: Te lo ves así en los espacios.
1: Voy a querer todo de ti. Me encanta.
0: Reynoso, ¿podemos continuar con los niños?
1: Perdón, niños. Sí, fue mi momento, denme chance, siempre es un momento todos los días.
0: Sí, estoy de acuerdo.
1: Fue el mío.
0: Estoy de acuerdo. Está bien, está bien, está bien, está bien. Me encanta.
1: Muchas gracias.
2: Hola,
1: muchas
2: me
1: gracias.
2: Llamo Lía.
1: Niños, también este es mi programa, ¿no?
2: A la escuela, ¿me pueden poner un capibara?
0: Un capibara, sí, un con capibara, todo gusto. Sí.
3: Hola, Marcelo, que no me gusta. A mi hermano Tiago Matías, un traes puro sueño. Soy Iván.
4: Traes puro sueño, mijo.
5: Buenos días, Marciano. A ver si nos pueden poner un 6-7 para Tau Balam, que ya está listo para irse al colegio. Gracias,
0: también piden por acá un 6-7 para Iker. Ya son varios 6-7. Ahorita lo ponemos otra vez. Okay. Con todo gusto. Esta es la foto de la peinada. Eso.
1: Eso, la peinada.
0: Guapísima, preciosa, divina.
1: Marciano en mi café.
6: Un marciano.

0: conocí, hermano, porque es de las tendencias actuales. Mira. Ajena, eres ajena. Sí nos sale, güey, ¿no?
1: No está tan difícil. Eso digo ahorita, ¿no? Ya al momento de ejecutar.
0: Sí, ya, cambia la cosa, pero también es buena propuesta, güey.
1: No se ve mal, ¿eh? No se ve tan difícil.
0: Se ve bien, ¿no? Se ve bien. Bueno, tendencia actualmente.
2: Hola, 2 de la mañana. Yo llego y Camila. Después le para Yumi, Sola Pop. Y para llego un hora de cucazo.
0: Ándele, Diego, ándele.
2: Una compensación de
0: donde
2: se
0: computa
2: que te
0: vaya. Eso, me encanta.
3: Machelitos de la mañana, buenos días. Saludos a todos. Por favor, un capibara para Rajit y un 6-7 para Regina, por favor. Que tengan excelente fin de semana. Habla su abuelita. Cuídense mucho, bye.
1: Nuestra abuelita.
0: ¡Abuelita!
1: ¿Qué falta me haces, abuelita?
0: Sí, pero ahí está.
1: Ahí está.
0: Ahí bien. Está, oye.
4: Marcianos, no es viernes de señoras para que estén así.
1: Dame chance, oye. Dame chance, carnal.
5: Buenos días, marcianos de la mañana. Somos Lian y José María. ¿No pueden mandar un chaquetón porque es el segundo?
0: ¿El segundo qué? ¿El segundo qué?
5: Es el segundo día que mi hermano va a la escuela.
0: Ah, okay.

0: que Chayanne, yo les mandé un aguante Talleres para el Cruz Azul. Y con respecto a lo de Tatiana, yo la veo.
1: Sí, sí, ya, ya, ya sé por dónde va. Sí. Hablando de cuerpos ajenos.
2: Buen día, soy Leia. ¿Me pueden mandar un chipi chipi? Y a mi hermana Harriet un huevito chopecha, gracias.
0: ¡Saludos! ¿Le podrían cantar un sorocotongo gasú a mis papás que nos están acompañando a la escuela de Sofi? Saludos y buenas vibras para Rocco. Se ve guapetón con esa camisa azul. ¿Qué tal la camisa del Rocco, güey?
1: Está guapa, ¿eh?
0: Capísimo. Está muy guapa.
1: Un saludo para el Rodri también, que ya va a la escuela. Abrazo al Rodri.
0: Rodri. Ya tenía tiempo que no envío un mensaje con ustedes, pero ¿qué creen? Mi bebé ya cumplió 3 meses. Con ustedes compartimos desde su revelación y ahora ya mi pequeño bebé tiene 3 meses. Ya regresé a trabajar, así que está en la guardería de sus abuelos. Mándenle un gran saludo a mis papás, Mario y Blanca. Díganles que agradezco que cuiden y quieran tanto a mi bebé. Saludos desde Cuautla, Morelos.
1: La
0: y
1: guardería manda de sus foto. Abuelos.
0: Manda foto, foto. ¡Ay, mira nomás qué belleza, preciosura! ¡Leonardo, hermoso!
1: Oh. Oye, realmente los abuelos sí tienen una estancia infantil, ¿no? Así del gobierno.
0: Ajá, sí, sí, sí.
1: Subsidiada y bajan recursos.
0: Exactamente, sí, sí, sí. Y aparte cobran bienestar.
1: Y cobran.
0: Y cobran su bienestar. Podrían mandar un saludo a los hermanos Galindo Fernández y David Galindo. Y una felicitación para Fernanda Galindo por su participación el día de ayer en el examen de conocimiento.
2: Oh. ¿Nos podrían complacer con un CICB, por favor?
1: Claro que sí, Lucio.
0: Yo lo quiero así, ¿no? Sí.
3: Profesor, aquí contés.
4: 20 más 20, más 20, más 7. Ahí es muy fácil, profesor, es 6-7.
5: 20 más 20, más 20, más
0: 7. Uno más.
6: Hola marcianos de la mañana, soy Sofi, ¿cómo
0: Hola,
6: estás?
0: Sofi,
6: yo
0: bien.
6: Muy bien. ¿Me pueden poner un core como yo?

0: Marcianitas rezagando.
1: Bueno, Marcianita solamente va para una persona.
2: ¿Para una?
1: De lujo. Te voy a decir una cosa, Roger. Ajá. Mi Roger. Bien, Roger. Va solito, solo. Solo.
2: ¡Feliz cumpleaños, Roger!
1: Solo, solo, solo, solo, solo, solo.
3: ¡Que viva la fiesta y que truene el viento!
1: Chido, ¿eh?
2: Muy bien. Viento, Roger.
1: Qué bueno, fíjate, nunca pasa eso.
2: Es raro, es muy
1: raro.
2: Es raro,
1: hoy nomás Roger, felicitado. Sí, sí. Qué bueno, enhorabuena.
2: Vámonos con Juanes, la canción es por ti.

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1: Acaba de salir y va en camino.
2: Exactamente. ¿Hacia dónde vas?
1: Aguanten todavía unos minutos, ¿eh?
2: O les damos chance.
1: Ya de una vez, para que...
2: Sí, para que lo esperen.
1: Para que cuando llegue lo reciban como al Papa.
2: Órale, entonces, para atrás van a la colina de Ciudad de Chapultepec, en la calle Amador, ¿con espejitos o cómo?
1: Exactamente.
2: Calle Amador Salazar.
1: Y laven la calle y todo, con jabón.
2: Felipe. Está chido. Calle Amador Salazar, esquina Felipe Ángeles, en la colina de Ciudad de Chapultepec.
1: Ay, que, promo, pues, promo. Nos vemos allí en un ratito más y, mientras tanto... Sigan escuchando Marcianos en la Mañana.

0: Marte.
1: Imagínate vivir en Marte.
2: Imagínate vivir en Marte. Oigan, público, seguramente ustedes escuchan en diferentes programas de radio, televisión o demás que... ¿Qué pasó, güey? ¿Qué?
1: Nada,
2: ¿no? Sacan stickers tuyos ahí, güey.
1: Ah, ¿ya viste el nuevo?
2: Sí, ya vi el nuevo, güey.
1: El nuevo está para compartir.
2: Ya vi el nuevo, güey.
1: ¿Pero ya te mandaron el bueno?
2: A ver, no, a ver.
1: El bueno, güey. Chécate este rollo.
2: A ver, mándamelo.
1: En este momento te lo va a mandar. Está re bueno ese, güey. Está para compartirse, güey.
2: A ver.
1: Oye, carnal, que me hicieron enojar.
2: Me encanta. Me encanta. Me encanta. Muy bien.
1: Güey, maravilloso, güey.
2: Muy bien. ¿Es de uso libre?
1: Uso libre, hermano, okay. Ahí sí, lo que necesite usted.
2: Muy bien. Muy bien. Oigan, seguramente han escuchado en diferentes programas de radio, televisión y demás, que de repente dicen, agradecemos en la producción, porque una cosa, por ejemplo, es lo que hace Laura, que es producción al aire.
1: Sí.
2: Uh-huh. Pero hay muchos que hacen producción de contenidos.
1: Correcto.
2: Sí. En este caso, la producción de contenidos de Marcianos en la Mañana corre a cargo.
1: Hace más que la producción al
2: aire. Corre a cargo. Corre a cargo del señor Gazú y de un servidor.
1: Sí.
2: Aquí nadie nos saca los contenidos más que nosotros dos.
1: Correcto.
2: ¿Sí? ¿Por qué no tenemos a alguien que nos saque los contenidos? Porque bien podríamos tirarnos a la hamaca. Y decir, nosotros somos nada más el vehículo de informativo.
1: Ajá, somos el talento.
2: El talento que va a dar la información. Sin embargo, no nos involucramos más en esto. Y porque también no sabemos delegar responsabilidades.
1: Además,
2: y porque somos unos malditos obsesionados.
1: Y porque no le pagan a alguien para
2: y
1: que lo
2: hagan. Y porque no le vamos a pagar a nadie, porque por sí ganamos poco. Entonces, bueno, hay muchas razones por las cuales nosotros no tenemos productor de contenidos, ¿no?
1: Correcto, sí.
2: Pero después de ver estas cosas como la que le voy a platicar en Imagínate Vivir en Marte, mejor nadota, güey.
1: Ah, ¿uno muy malo? No manches.
2: Es que resulta que este güey están tratando un fenómeno ovni, ¿no? De un objeto volador no identificado que pues de repente se ve en una ciudad.
1: Sí, porque apenas desclasificaron supuestamente, ¿no? Que imágenes y videos de ovnis.
2: Sí, supuestamente. Entonces sacan uno y de repente están platicando en una mesa de debate, al parecer es como un tipo programa de radio, video podcast, no entiendo muy bien quiénes sean estos caballeros, pero de repente le dicen al de producción, oye, pues güey, ¿quién mejor? O sea, nosotros somos unos neófitos en el asunto. Nosotros vemos una nave, sí se ve una nave espacial.
1: Claro.
2: ¿No? Un objeto volador no identificado. Pero, pues, ¿quién mejor que un ufólogo?
1: Claro.
2: Para tratar este tema, ¿no?
1: No, sin duda, sin duda.
2: Todos aquellos expertos en el fenómeno ovni, ¿no? Vamos a definir ufólogo. Léase como ufólogo, persona dedicada al estudio, investigación y análisis de objetos voladores no identificados o fenómenos anómalos no identificados. Ajá. Eso es un ufólogo.
1: Ufólogo.
2: Pues que se equivoquen, güey. Vamos a escuchar qué pasó aquí.
1: Conéctalo, caralito. Sí, pero es que es importante conectarlo, ¿no?
2: Vamos a escuchar cuando yo decida.
1: ¿Ves por qué no tenemos producción?
2: Vamos a escuchar.
3: Tenemos un especialista. Tenemos un especialista. ¿Dónde se estudia para saber tanto sobre aliens?
4: Yo soy urólogo, no ufólogo.
1: Por eso.
4: Es parecido, pero no es lo mismo.
3: Bien.
2: Inventos la cara, güey.
5: Bueno, cambiamos.
6: ¿Crees preguntarle
3: sobre el
6: viejo?
3: Sí, ¿crees en vida en otros planetas?
2: Pues hasta ahí, ¿no? Ya.
4: No, pero bueno, puede ser existir, pero no lo sé.
2: El de producción le marcó a un urólogo, ¿no?
1: En lugar de un ufólogo.
2: Bueno, también el urólogo puede encontrar objetos no identificados, ¿no?
1: Pues sí, claro.
2: Sí, también puede ser.
1: No sería lo ideal, pero...
2: No sé si...
1: ¿No?
2: Sí, es que más bien ya muchos cuando llegan al urólogo es porque encontraron objetos no identificados.
1: Exactamente.
2: Oye.
1: Sí.
2: Qué pena, ¿no, güey?
1: No, imagínate. ¿A quién le dio más vergüenza? ¿A la producción o al mismo urólogo?
2: Yo creo que entre el urólogo y a los talentos, ¿no? Que están aquí a cuadro.
1: Imagínense, ¿no?
2: Que de repente pues ya están bien metidos justo para hablar de eso y... Ay, güey, le hablaron a un urólogo. Esto es un urólogo.
1: Así fue.
2: Es que ve la cara, güey. Ve la cara de esto.
3: Tenemos un especialista. ¿Dónde se estudia para saber tanto sobre aliens?
4: Yo soy urólogo, no ufólogo.
1: Me encanta.
2: Silencio incomodísimo.
4: Es parecido, pero no es lo mismo.
3: Bien.
2: Sí, güey, como
5: bueno, cambiamos.
6: Sí. A la producción. Preguntarle sobre tu viejo.
2: Pues ya lo tienen ahí, me habían preguntado de urología.
1: Pues ¿no? Claro. Oiga, ¿qué piensa de esto, no?
2: O sea, ajá, o sabe si usted sabe si los marcianos orinan.
1: Exacto.
2: No,
1: ¿sabes? Sí, cualquier cosa. Cualquier cosa, ¿no? Puedes ahí sacarle provecho. Híjole.
2: Pues sí, se equivocó producción y marcaron un urólogo en lugar de un ufólogo.
1: Chale. Qué barbaridad.
2: Qué bárbaro.
1: Bueno, diría que son cosas que pasan, pero no. No es normal.
2: Trabajó en la producción, tenía que hacerse un examen de la próstata o algo, y de repente fue como de, pues mira.
1: ¿Sabes qué pudo haber pasado? Ajá. Yo te tengo la teoría. ¡Teoría de Gasú! La teoría es que el vato lo literalmente googleó. Literalmente.
2: Ok.
1: Y ya ves que de repente te corrige, güey.
2: Uh-huh.
1: Te pone, te sugiere, ¿no? ¿Realmente estás buscando urólogo? Entonces, ajá, sí, eso estoy buscando.
2: Ah, sí, igual yo me equivoqué, qué güey.
1: Eso estoy buscando.
2: Puede ser, ¿eh?
1: Ajá. Y Bócole le pasa el teléfono de varios urólogos.
2: Mira, yo no lo justifico, pero mira. Si tú abres tu teclado, ¿no? Ajá. El teclado de QWERTY, ¿cómo le llaman?
1: Sí.
2: La F y la R están prácticamente juntas.
1: Están pegadas.
2: Y si es una letra de diferencia, urólogo a ufólogo.
1: Sí, completamente. O sea, y también un tramo enorme de...
2: A lo mejor tiene... A lo mejor el productor tiene los dedos dedos verdes de salchicha.
1: Puede ser.
2: Como Shrek.
1: Sí.
2: Y se equivocó y le puso R en lugar de F. Puede ser.
1: Hay teorías. Hay teorías, nada más.
2: Hay teorías.
1: Son cosas que pasan, que pueden llegar a pasar sin problema, ¿no? Aquí de repente presentas, no sé, a María José y te salen con...
2: con José María Napoleón, ¿no? Sí, puede ser, güey. Sí, sí, sí.
1: Son cosas que pasan. Porque están las letras pegadas.
2: Si sí, aquí presentas a los Kings of Leon y de repente sale algo de Lion King.
1: Ajá, sí, ¿no? Sí, sí. Sí, sí, sí,
2: sí.
1: ¡Ah, Chipeña!
2: Sí, sí, así, pues cosas que pasan, ¿no?
1: Cosas que pasan. ¿Verdad, Laura? ¿Verdad que sí? Sí,
2: cosas
1: sí,
2: que sí, pasan.
1: Sí. Yo lo entiendo, dice Laura. Yo entiendo a ese pobre chavo.
2: Cosas que pasan. Ay, o sea. ¿Qué puede pasar? Unos humanos se equivocan.
1: Exactamente.
2: ¿No? Pero bueno, es parecido, pero no es lo mismo.
1: No es lo mismo, no. Efectivamente no. Bueno, ese fue el Imagínate Vivir en Marte de hoy, jueves 14 de mayo.
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1: Exa Móvil Volador, ya dijimos que está en Ciudad Chapultepec, exactamente en calle Amador Salazar, esquina Felipe Ángeles.
2: Ahí
1: no
2: se vaya
1: a Laifa, es aquí.
2: No, a Laifa
1: sí,
2: no.
1: Sí, no.
2: Ahí Exa Paz, no, sería una locura. Hay Exa Paz para que se lance a ver el cine que quiera, hora que quiera, película que quiera, bueno, no cine que quiera, en Cinedot.
1: En Cinedot.
2: En Cinedot, exactamente.
1: Película pero que quiera. Función
2: que quiera.
1: Eso sí.
2: Vaya a ver Super Chardy, ya estrenó hoy.
1: Hoy merengues, correcto. Además hay Marcia Combo con pan patrocinado por Panificadora Rey David y café de Café Colibrí Cuernavaca. ¡Vamos!
2: ¡Vamos!
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1: Hemos llegado al momento de la cápsula del día.
2: La cápsula del día, público. ¿Qué pasó un día como hoy, 14 de mayo? Aquí se lo vamos a platicar.
1: Hay muchas cosas.
2: Sí. Pues no sé si muchas cosas, pero está bastante nutrida, como siempre.
1: Ah, nutridita. Qué buena onda.
2: Muy nutridita.
1: Bueno, pues entonces vamos a poner atención y a ver con qué nos sorprende la cápsula del día.
2: Sorpréndenos, cápsula.
1: Sorpréndenos.
3: ¿Qué tal, Cuernavaca? Muy buenos días. Y es jueves 14 de mayo y ya saben cómo se pone el ambiente en la ciudad. El calorcito está en su punto. El tráfico en la zona Vergel está para llorar, pero la actitud, esa no nos la quita nadie. Ya casi llegamos

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1: Pero bueno, pasando de la elegancia al mundo geek, hoy cumpleaños el dueño de nuestras vidas digitales. Mark Zuckerberg está celebrando 42 primaveras. Sí, el creador de Facebook, el que sabe qué cenaste ayer y con quién te peleaste en los comentarios de las noticias de Cuernavaca. ¿Quién iba a decir que ese chavo en su dormitorio de la uni iba a terminar conectando al mundo entero? Así que, si hoy checas tu Face o subes una historia a Instagram, recuerda que es gracias al cumpleañero de hoy. Felicidades, Mark, nomás no nos tumbes la red, porfa. Y ya para que se vayan bien informados, un día como hoy de 2005 se estrenó Star Wars Episodio 3 en el Festival de Cannes. El momento en el que Anakin se vuelve Darth Vader. Uf, momento épico para todos los que somos fans de la fuerza. En fin, raza, disfruten su jueves, tomen mucha agua, busquen la sombrita y no dejen que nada les amargue el día. Yo me despido, pero quédense aquí con nosotros que la música está de 10. Vámonos.

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2: Hay Exapaz doble para que se lancen a CineDot, película que quieras, hora que quieras y función que quieras para que disfrutes de alguna película. ¿Alguna recomendación especial, Gasú?
1: De las que he visto, pues solamente la última.
2: ¿Michael
1: que
2: podría
1: vi,
2: ser?
1: Michael, no he visto Michael, pero vayan.
2: Ok.
1: Y El Diablo Viste a la Moda 2.
2: Y Super Charlie, que se estrena hoy.
1: Super Charlie.
2: Y Super Charlie.
1: Y las que se vayan sumando.
2: Órale.
1: La de la momia y esas.
2: Así.
1: Me encanta, sí.
2: Muy bien.
1: Ahí está.
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1: Vientos, hermano. ¿Qué traemos? ¿Qué traemos?
2: Muy bien, mi querido Gasuín. El día de hoy, pues bueno, está con nosotros la invitada especial, mi querida Susi. Susi Cortés. Mi querida Susi Cortés, que viene a platicarnos un poco más de la 15 de la Expo Auto Morelos en su edición número 15.
1: Oye, y que ya eres de la casa, ¿eh? El año pasado también estuviste acá, o sea, perfecto, qué maravilla. Exacto. ¿Qué tal viene el Expo Auto Morelos?
4: Súper, viene con todo. Muchas gracias por el espacio, realmente me siento en casa.
1: Eso.
4: Y muy contenta de compartir a su audiencia, pues este gran proyecto que, como dice Reynoso, ya tiene 15 años de trayectoria en Morelos.
2: Oye, es este fin de semana, para que no empiecen con que, ay, esto es en 15 días, en un mes, bueno, ahí nos vemos el siguiente semestre. Es este fin de semana, 16 y 17 de mayo, perdón, en el Centro de Convenciones.
1: ¿De mayo? También va a haber árabes.
2: En el Centro de Convenciones, en el World Trade Center, que básicamente así lo conoce todo el mundo, en el World Trade Center Morelos. Pero, ¿qué va a haber, Susi? Cuéntanos, este año, ¿qué va a tener de diferente? Aparte, bueno, eso que ya sabemos que siempre están más de 100 autos de las mejores marcas. Básicamente es como ese fin de semana que tú quieres empezar a visitar todas las agencias y no te va a dar la vida, ahí lo puedes hacer en estos dos días, ¿no?
4: Sí, justo. La plusvalía, sin duda, va a ser nuestro panel de electromovilidad, en donde, por supuesto, vamos a tener como moderadora a Carlos Reynoso.
2: Ahí vamos a estar, sí.
4: Va a estar un ponente de talla internacional hablando sobre los mitos, las realidades de los autos eléctricos, de los autos híbridos. Vamos a tener un pabellón exclusivo de vehículos de esta tecnología porque mucho se habla, poco se sabe, y lo que queremos es que nuestros clientes, al tomar una decisión, realmente estén con conocimiento suficiente y conscientes de que van a adquirir un vehículo pues con muy buenos beneficios.
2: Claro. Oye, sobre todo, a veces las familias tienen esa duda, ¿no? Eso sí, de repente, oye, es que fíjate que sí, yo sé que voy a estar ahí, va a estar mi viejo todo el día viendo los autos y va a estar preguntando que a esta, que al otro, que bla, bla, bla. ¿Y los niños qué? ¿Y la comida qué? Ahí hay comida, hay taller de arte infantil, hay zonas para niños, hay exposiciones de autos clásicos, o sea, es para toda la familia y no se va a aburrir nadie, ¿no?
4: Exactamente. Realmente es un evento en donde pensamos en todos. Hay regalos de bienvenida para nuestros visitantes. Ya lo dijiste, hay un taller de arte que tiene brincolines, pintacaritas. O sea, para todos los gustos también de los niños. Es muy inclusivo, pueden llevar sus mascotas.
2: Claro.
4: Un regalito para mascotas. Pueden hacer su prueba de manejo en un circuito muy específico en donde realmente ustedes van a probar el vehículo que les está gustando en el evento. Entonces, pues lo tiene todo, ¿no? 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
2: Padrísimo.
1: Perfecto, pues listo. Susi, enhorabuena, todo el éxito, les veré muy bien, eso sí, nos queda clarísimo porque le echan muchas ganas, nos consta. 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
4: Chicos, pues los espero por allá y muchísimas gracias por el espacio.
1: Voy por la de 10 kilómetros.
2: ¿Ah, sí?
1: Papá.
2: Yo nada más voy a llevar a la Dana.
1: Nada más a pasearse.
2: A pasearse.
1: También, está bien, está de lujo. Gracias, Susi.
2: Muy bien.
1: Buen día, Expo Auto Morelos. Vamos mientras tanto con Rawayana, inglés en Miami.

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0: Muy bien, 9 en punto en Marcianos en la mañana. Y hermano, historia de superhéroes.
1: Historia de superhéroes, me encantan los superhéroes. Me encantan los superhéroes, me gustan los superhéroes.
0: Y por favor pongan atención porque nos corresponde a los mexicanos. Y no nos vamos a poner todos la medalla. O sea, sí porque somos mexicanos, pero no nos corresponde a nosotros. Le corresponde a la UNAM.
1: Ok.
0: A investigadores de la UNAM que se la han rifado cañón. Como siempre la UNAM sacando la casta. Y a pesar de que dicen que ya son bien fifís y no sé qué rollo, pues a lo mejor uno que otro.
1: ¿Ya es fifí la UNAM?
0: Pues ya ves que decían. Bueno, la Universidad Nacional Autónoma de México volvió a colocarse en el centro de esta innovación científica internacional, como muchas veces ha ocurrido, porque estos investigadores, este grupo de investigadores, lograron desarrollar nuevos antibióticos. Y uno va a decir, ¡hora! Pues eso todo el tiempo, todos lados, en todas las universidades, todos los investigadores. No, espérame, te voy a decir una cosa. Primero, ¿qué problema tenemos hoy en día? No en México, sino en el mundo entero, la resistencia bacteriana a los antibióticos.
1: Sí, sí.
0: Eso surgió, y bueno, se van a acordar que hace algunos años, ya varios años, hubo una nueva reforma de ley en donde tú no puedes llegar a la farmacia a comprar un antibiótico nomás porque te sientes mal, güey.
1: Claro.
0: Y eso ocurría antes de esa reforma de ley, antes de eso. Tú llegabas a la farmacia, dame un antibiótico, el que quieras. Eso originó resistencia por las bacterias a cualquier tipo de antibiótico. Ese es el problema que tenemos hoy en día. Entonces, no te vas a aliviar nunca, güey. Los antibióticos, o sea,
1: no te hace nada.
0: Ya no te hace nada, güey.
1: Es lo que el viento a Juárez, dicen por ahí.
0: Pero especialistas del Instituto de Biotecnología, de la máxima casa de estudios de este país, representa una esperanza para este problema. Y es que estos antibióticos que acaban de inventar fueron inesperados porque usan ingredientes como veneno de alacrán.
1: ¡Órale!
0: Y chile habanero.
1: ¿Veneno de alacrán y chile habanero? Hasta me suena que es parte del menú de una cantina mexicana.
0: Pareciese, hermano.
1: ¿No?
0: Pareciese. Los nuevos compuestos han demostrado efectividad contra bacterias altamente peligrosas, por ejemplo, como aquella que da tuberculosis, así como el estafilococo aureus, que es responsable de infecciones que pueden derivar en neumonía, meningitis, septicemia, daños óseos. El proyecto, liderado, insisto, por investigadores de la UNAM, quienes se llevan la medalla así, en colaboración también con científicos del Instituto Nacional de Ciencias Médicas y Nutrición, Salvador Subirán, y la Universidad de Stanford. Pues es una parte de una alianza científica internacional con sello absolutamente mexicano. Y está interesante, güey. Lo que siempre he dicho, por ejemplo, si ya ves, por eso que te decía hace rato, no es, digo, fue broma y todo, pero te decoloró un tatuaje, el piquete de abeja.
1: Ajá.
0: Bueno, todas las propiedades que tienen todos los elementos de este planeta,
1: claro.
0: Hay algo.
1: Aquí el creador nunca improvisó.
0: Nunca se improvisa, ¿no? Este universo no improvisa. Y bueno, el veneno de alacrán, yo acabo de fumigar hace un par de semanas, me salieron 7. De haber sabido, los aprovecho para mi antibiótico.
1: Claro.
0: ¿No?
1: ¿Tú estás diciendo que también las fórmulas deben cambiar de esos, de esos raids y esas cosas?
0: Tendría que pasar.
1: Tendría que cambiar, porque a lo mejor también estos ya son más.
0: Tendría que pasar.
1: Cada vez más fuertes.
0: Exactamente.
1: Hola, soy la cucaracha y volviste a echar tu raid.
0: Ahora, todo el mundo, así, sí, es que aparte ya son así, güey. Sí, sí. Ya son cucarachas mameis, güey.
1: Sí, sí, sí.
0: Esas madres ya en cualquier momento te van a soltar un tiro, güey. ¿Sí? ¿Qué pasó, güey? ¿Qué pasó?
1: ¿Te sientes mucho con tu raid o qué,
0: güey? A ver,
1: haz
0: esto y vuela, ¿no? Ah. A ver, haz esto, güey.
1: Si supieras que me paro todas las noches en tu cepillo de dientes, imbécil.
0: A defecar.
1: A defecar.
0: Ojo, no todos los alacranes están considerados para este nuevo descubrimiento, sino es el veneno del alacrán Diplocentrus melici, que es originario de Veracruz.
1: Ok.
0: Fíjate. Ya ven.
1: Gracias, Veracruz, hasta que aportas algo.
0: No, Salma Hayek, Yuri.
1: Bueno. Ah, bueno, sí, no.
0: Es pues lo que te digo.
1: Sí.
0: Ya, gracias, los Veracruz. Duarte y esos no. Y esos no. Los especialistas descubrieron que el veneno contiene moléculas llamadas benzoquinonas.
1: Oh, benzoquinonas. Benzoquinonas.
0: Capaces de cambiar de color al contacto con el aire y atacar bacterias específicas. Ajá. Dependiendo de su composición. Bueno, básicamente se mostró la efectividad contra la bacteria que provoca tuberculosis, la roja, porque son dos sustancias diferentes. La roja, una es la azul y otra es la roja. Y la roja logró combatir la Staphylococcus aureus. No sé, está tremendo, güey. Está padrísimo. El chile habanero también, considerado como uno de los ingredientes, además, más representativos de la gastronomía mexicana. Qué rico es el chile habanero.
1: El chile habanero, qué rico es. ¿Cómo pica? Pero no hace nada de daño al estómago.
0: No, no, no. Los investigadores identificaron un péptido. ¡Vamos! ¿No?
1: Ya me... Mira, ven, te voy, ven a mi casa, te voy a sacar un péptido. ¿No? Para que te sientas mejor.
0: Llamado defensina J1-1. Y esta es capaz de combatir la bacteria Pseudomona aeruginosa.
1: Oh.
0: Que es un microorganismo asociado con infecciones hospitalarias graves. Y a partir de ahí se generó este nuevo antibiótico llamado Shishar J1-1 para combatir estas infecciones. Con un chile y con un alacrán.
1: Wow. A mí, ¿sabes qué me vuelve loco? Digo, ahorita ya damos la nota y ya todo el mundo lo sabe y lo que quieras, pero me encanta pensar en la idea de repente estos investigadores, nuestros científicos de la UNAM o de diferentes universidades, que de repente dicen, a ver, hoy me voy a enfocar en la sardina, ¿no?
0: Ajá, lo que sea.
1: Y a ver qué hace y qué esto.
0: Primero es, o sea, digo, vaya, vamos a hablar, no somos científicos, no investigadores, no, claro. Pero es... A ver, ¿de qué está compuesto, literalmente, el chile habanero? ¿De qué está compuesto? ¿Qué sustancias tiene todo el chile habanero? Pum, pum, pum, claro. Pum, pum, pum, pum, pum, pum. Esas son las propiedades. Esto hace un chile habanero. Ok. Ahora, de estas sustancias, ¿qué tranza?
1: ¿Qué puedo utilizar para hacer tal?
0: Exactamente, güey.
1: Qué chido, güey.
0: No, está padrísimo. Digo, estos antibióticos todavía no están disponibles comercialmente, pero ya se tiene la patente en México y en Sudáfrica.
1: Ok.
0: Entonces no dudamos que en un ratito más te salga el alacranol, ¿no?
1: Por el ejemplo. ¡Alacranol!
0: ¡Abarenol!
1: Sí.
0: Todo eso.
1: ¡Wow! ¡Qué chido!
0: Lleve su medicamento antibiótico contra cualquier bacteria. Lleve usted su abanerol.
1: Abanerol y alacranol. Bienvenidos al mercado.
0: Ahí está, güey.
1: ¡Qué chido, güey! Me gusta. Alacranol.
0: De Veracruz para el mundo.
1: De Veracruz para el mundo. Gracias, Veracruz. También nos dio a esta... ¿Cómo se llama esta? ¿Está operada?
0: Rocío Nale.
1: Que le gusta mucho la chaviza.
0: Toda operada que le gusta
1: ¿No
0: mucho.
1: ¿No es de Veracruz?
0: A la chaviza.
1: ¿Yerimoa?
0: Ah, Yerimoa, claro. ¿Yerimoa? Es sumamente jarocha.
1: Ah, mira.
0: Sumamente jarocha.
1: La señorita pasa, Toñita Mazón? De la academia también.
0: ¿Qué te pasa, Mazón?
1: La Toñita también, que,
0: ay, ay, ay.
1: Que aquí, bueno, fue llamada y citada a través de otras palabras, pero la señorita Toñita.
0: Sí, vamos a referirnos a Antonia, ¿no? Para
1: Antonia,
0: que, con mayor
1: Antonia,
0: respeto, ¿no?
1: La señorita Antonia. Sí, que Laura, hijo.
0: Hija de
1: parece ser. Que.
0: Sí, sí.
1: Su peor enemiga.
0: ¿Eh? No. Su peor enemiga. Es como si le untaras chile habanero, pero en el ojo.
1: Ajá.
0: Güey. O sea, es,
1: y sin propiedades, ¿eh?
0: Sin propiedades, sin nada de antibiótico, así directo, güey.
1: Muy bien. Pues qué bien ubicada la tienes, ¿eh? De que es de Veracruz. ¿De qué parte de Veracruz es? ¿De capital o de dónde? De Tantoyuca. Ah, es de Tantoyuca.
0: Tú veías la academia, ok.
1: Tantoyuca, Veracruz.
0: De Tantoyuca, Veracruz. ¿Cómo sabes esos datos, Laura? Eso no es normal. Eso no es normal.
1: Tiene sentido lo que dice. Transmitíamos la academia aquí en EXA. Siempre XFM fue estación hermana de
0: eso
1: la academia.
0: Que no es normal, Laura, no es
1: pues
0: normal.
1: Le tocaba operar la academia, güey. Por eso
0: sí, le tocaba porque estaba de 6 a 12.
1: Ajá, le tocaba operar la academia.
0: Los domingos se tocaba, ¿no?
1: Quédate. ¿Cómo se llama el lugar de donde es Huamantla, el otro güey? Huamantla.
0: El de
1: Catarino. ¿Dónde es Catarino? Chalpatláhuatl. ¿Guerrero? Bueno, pero ya vive aquí en Cuernavaca. Catarino. Muy bien.
0: Chale.
1: Chalpatláhuatl.
0: No, pues está bien. Yo con trabajos me sé la Yuri y la Salma Hayek.
1: Yo con trabajos me acuerdo dónde me registraron a mí.
0: ¿De dónde es Tatiana? A ver si soy muy
1: Tatiana
0: acá.
1: Es Monterrey, güey.
0: Ay, güey.
1: Claro, güey.
0: Sí, no, es que si eres fan, eres fan, güey.
1: Tatiana es regia, güey. Claro, soy fan.
0: Sí, bien, bien, güey. Bien, bien.
1: Y no me digas porque pongo otra vez la canción.
0: Muy bien,
1: no,
0: güey.
1: Bueno,
0: no, ya basta. Vámonos ¿No? mejor con Jaguares. Te lo pido, por favor, no cante.
1: Pero no me dejes.

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23: Son las 9:26.

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0: Ya es un antes y un después de mi vida, después de ver a Cuauhtémoc Salinas, güey.
1: Sí, viste ya a Cuauhtémoc, no. Es correcto, güey. Muy correcto, güey.
0: Ya no puedo.
1: No, la cantidad de memes,
0: ¿verdad? Oye, pero estoy viendo que no es inteligencia artificial.
1: No, sí es así, güey.
0: ¿Es así? ¿Ya vieron a Cuauhtémoc Salinas?
1: Sí, sí, sí, es la mezcla perfecta entre Carmen Salinas y Cuauhtémoc Blanco, güey.
0: ¿No han visto a Cuauhtémoc Salinas?
1: Mándala, güey, mándala.
0: La voy a subir a mi Instagram, a las historias de Instagram.
1: Dale, sí.
0: Vale, para que me sigan.
1: De una vez.
0: Soy como Carlos Reynoso 7 en Instagram. A ver.
1: ¿Ubicas esta canción, hermano, o no?
0: Sí, claro. Sí, es Rufus de Sol, ¿no?
1: Es mero. Uh-huh. Dura casi 10 minutos.
0: Ajá.
1: Y es que resulta que es un caso, y esto yo no lo sabía, pero me metí a investigar, damas y caballeros, porque trasciende esta canción, que es, pues básicamente es música electrónica, dijeran unos punchis, trasciende el entretenimiento para convertirse literal en objeto de estudio sobre la psicología del flujo y la neuroquímica de la euforia.
0: Ah, caray.
1: Esta canción es un objeto de estudio para eso, güey. Y todo el mundo dice, oye, a ver, ponle play, a ver, ponte al Rufus du Sol.
2: Ponte al Rufus, va a estar el Rufus aquí en julio.
1: Ponte
2: en
1: el Rufus,
2: radio,
1: ponte al Rufus. Aunque, a ver, no hay un estudio clínico titulado, así como esta canción se llama Inner Bloom.
0: Okay.
1: Así se llama esta canción, Inner Bloom. Y no se llama así el estudio, pero la estructura de la canción es utilizada por neurólogos y musicoterapeutas para explicar cómo el sonido afecta al cerebro. Y es fidedigna esta información, o sea, es científico, no es que alguien se inventó el dato ni nada. Es un ejercicio de tensión y liberación. Así puedes escribir esta canción.
0: Sí.
1: Y resulta que el cerebro humano eso lo sabemos, ya hemos hablado del... ¿Te acuerdas del reggaetón que platicábamos de eso? ¿De por qué nos gusta el reggaetón?
0: Sí, señor, sí, me acuerdo.
1: Porque nos encantan las predicciones.
0: Uh-huh.
1: Nos encanta saber qué viene, nos encanta que algo sea predecible, porque es como tener el control y sabes qué viene. Y a ti te relaja eso.
0: Uh-huh.
1: Está bien, no pasa nada. Lo mismo pasa con la música, o sea... Es como intenta adivinar cuándo va a llegar el clímax.
0: Ok.
1: ¿Cuándo va a llegar el clímax? Ya estás ahí.
0: Bueno, así como yo hace rato con rompe, Tatiana.
1: Exacto, ¿no? Así haz de cuenta, güey.
0: Ok.
1: Yo también, así, ya por lo importante, ¿dónde está la patita, Lulú? ¿No? El efecto Inner Bloom es porque utiliza un crescendo extremadamente largo. Según un estudio publicado en Nature Neuroscience, este tipo de anticipación musical libera dopamina en el núcleo accumbens, que es la misma zona del cerebro vinculada a la comida y al placer. Es como el centro de la recompensa, güey.
0: Ok.
1: O sea, y el hecho de que tú tengas una recompensa es como, oh, siento placer, me encanta.
0: Claro.
1: Me encanta. Mira cómo está ahí. pues es eso, debido a su ritmo constante, la velocidad, los beats por minuto, 122, y sus capas sintéticas, facilita la entrada.

0: el estado de flujo. No se espanten, van a decir, ¡vamos!
1: ¡Vamos, si estuviéramos! ¡Vamos! ¡Ponte Rufus!
0: La repetición rítmica ayuda a que el cerebro sincronice sus ondas eléctricas.
1: Ok.
0: Real. Escuchar este tipo de música induce la producción de ondas alfa asociadas con la relajación profunda y la creatividad enfocada. De hecho, hay, por ejemplo, la famosa piel de gallina, se produce por una activación del sistema nervioso autónomo, en donde descubre que las personas que sienten esto, en un estudio de Harvard, tienen un volumen mayor de fibras que conectan la corteza auditiva con las áreas que procesan las emociones. Todo, pero, ojo, estoy hablando de solamente una canción, que obviamente puede replicarse a canciones similares.
1: Claro.
0: Pero esta es perfecta para ese tema, ¿sí? Y uno va a decir allá afuera, ¿no? Ahora.
1: A mí me encanta, ese tipo de música a mí me gusta mucho.
0: Es rico, güey. Aquí no. O sea, me encanta con playita, un atardecer, un amanecer, el mar de fondo. Bueno, no mar de fondo, no. O sea, más bien el mar atrás de mí. No, porque el mar de fondo, pues...
1: Sí, sí, no.
0: No me va a dejar ni meterme al mar.
1: Exactamente.
0: ¿No? Si no es Acapulco, güey.
1: Sí, sí, sí.
0: Y tú así, güey, suavecito, ¿eh? O sea, no, nada mal, o sea...
1: Y de repente aplicas el... ¡Flaco! Otra corona, flaco. Gracias. Uf. Por favor. Qué momento. Qué momento.
0: Pásate una cheve, güey, para mi gym, bro.
1: Qué momento, güey, qué momento. Qué rico, güey.
0: Sí, uno dice, bueno, pero... Hay canciones, piensa a ver si tienes alguna, güey, que se te ocurra en la mente. Hay canciones que a cada persona, porque obviamente esto es una generalidad, es una pues un objeto de estudio de qué es lo que causa al cerebro, de una manera general, esta canción. Pero siempre tenemos canciones que, ya sea por valor emocional o haya, hay cosas que, lo que ayer decíamos, la realidad del Reynoso no es la misma que la de Gazú ni que la de Laura. Todas las realidades, a pesar de que vivimos en una sola, cada quien lo ve diferente.
1: Es correcto.
0: Canción que sientas que digas, güey, es que esa me enchina la piel o te hace, ¿cómo te pone una canción? Feliz, triste, güey, o sea, ¿por dónde va?
1: Lo identifico muy bien, una placer. Canción que me pone muy, muy feliz, de buen humor, güey, que no sé, como que siento que esa energía, la energía que trae esa rola, siempre me ha gustado mucho.
0: Ajá.
1: Firework de Katy Perry, güey.
0: Ok, me late,
1: me encanta
0: me late.
1: Esa rola, güey.
0: Ok, se vale.
1: Que cuando suena, me pone muy buen humor, güey.
0: O sea, si estás en un lugar, si gritas...
1: Ah, si empiezas eso...

0: podrías pasar.
1: Ojo, no es el mismo efecto, o sea, no es el mismo efecto, es el efecto que le causa a Reynoso.
0: Claro,
1: y
0: claro,
1: hay
0: claro.
1: canciones que nos causan así. El efecto de la canción de Rufus Du Sol es diferente, o sea, es sí, como sí, una sí. generalidad, o sea, es como ya está comprobado que es a esa velocidad, esos sintes, esa música es así, güey. Te causa algo.
0: Siento que tiene todo, güey.
1: Dale,
0: o sea,
1: dale, dale.
0: Y abajo otra vez.
1: Sí. Pero hay violín, hay violín. Y a ti te gusta el violín.
0: Y ahí rompe, después del violincito. Like a first of July. Because baby, you're a firework. ¿Tú tienes alguna rola así que...?
1: Tengo varias, sí tengo varias, pero...
0: Tengo varias, pero necesito nuevamente.
1: No, mira, por ejemplo, como muy del estilo de Rufus Du Sol, hay una que sí... Como que yo creo que a la mayoría de la gente le decís, está rarísimo eso, güey. Pero esta canción de Eric Prydz, la de Opus, digo, yéndome al género similar, está igual, 9 minutos, pero a mí me causa, no sé. Yo me estoy viendo igual, güey.
2: La playita con mis gym bros, güey. ¿No? Y
0: Opus.
2: Mis gym bros y mis gym tonics, güey. O
0: sea, qué rico, güey.
2: Súper bonito, güey.
0: Qué rico.
1: No sé, esta canción. No sé. No sé.
0: Está bien.
1: ¿Le trepas, güey? Cierra los ojos, olvídate de todo, de todo. Cierra, así, manda todo a volar. Váyanse a volar todos. Y estás tú nada más. Con esto de fondo. El volumen arriba.
0: Es que, mira, eso tiene el... Justo, ya va a romper, ya va
1: ahí
0: a romper.
1: Va, ahí va, ahí va. Va para arriba, güey.
0: Con esa ansiedad de... Ya, ya va a quitarse eso. Ajá.
1: Pero hay algo ahí, mira, ahí hay el ritmo. Ahí hay un ritmo, güey. Empieza un ritmo y tú dices... Güey, ya va, güey, ya va, güey. Ya va a romper, mira, güey.
0: Mira,
1: ya,
0: güey, escucha, güey. Escucha, escucha, ahí va, güey, ahí va, güey. Ahí va, güey, mira, mira.
1: Te va más rápido cada vez.
0: Mira, ya va, güey, te prometo que ya va, güey.
1: ¡Leire! Ah, no, no, no, esa es otra. Y dices, güey, pero no tiene, no sé, no sé. Me mueve fibras, güey.
0: ¿Está bien?
1: Me mueve fibras. Me muerdo el labio.
0: Pásanos el teléfono de tu dealer, Gazú, para sentir lo mismo que tú estás sintiendo. Que estás sintiendo.
1: Me encanta, güey. De verdad que me vuelve loco este tipo de composiciones, porque pues, es como va de suavecito, va más, entonces dices, güey. Y lleva 3 minutos y no revienta, güey.
0: Claro.
1: Y tú dices, ya, por favor,
0: es
1: revienta,
0: ansioso, güey.
1: Quiero reventar, güey. Sí, güey, así bien creo.
0: Ve, güey, ve cómo te pones.
1: Se me hinchó casi la mandíbula, güey, como Marc Anthony, güey. Pero ya cuando llega el punto, hermano, ya no traigo ni zapatos, ya no traigo ropa, ya no estoy ahí. Yo estoy allá.
0: Aquí estás encuerado.
1: Yo estoy allá, yo estoy allá. Y dices, güey, no quieres reventar, ¿por qué no revienta?
0: Ahí está nada, ¿no?
1: Uno dice.
0: Uno pensaría.
1: Uno pensaría, ¿no? Pero ahí está tu cerebro trabajando, güey. Ya viene, güey. Ya viene el cerebro, güey.

0: Te voy a llevar a hacer pizzas, güey. A ver qué tal. Oh, eso. Eso, gasosito. Muy bien. Oh, mira cómo dobla la masa, ¿eh? Eso, muy bien, ¿no? Muy bien.
1: Y nada más porque no le pongo sonido, si no se escucharía así.
0: Oye, también Don't You Worry Child, Swedish House Mafia.
1: Ah, también, va.
0: Y también esa rola te trepa así.
1: Me gusta. A ver, analicemos.
0: Que aparte trae letra, la letra está chida, güey.
1: Ojo, no estamos hablando de los del peso emocional de una canción. Creo que todo el mundo tenemos canciones que significan algo para nosotros desde el lado emocional. Claro. Y está bien. No, hablamos de. Güey, no tiene ningún momento especial esa canción, pero algo te hace sentir.
0: Y eso es muy particular.
1: Canta. Ay, la ya va a empezar.
2: ¿Qué? A mí ponme la de Fascinación de Carlos Rivera.
1: Ay, la. Ay. Dijimos que sin peso emocional.
0: ¿Quién invitó a esa niña?
1: A ver, por ejemplo, dice alguien acá, esa rola en lugar de producirme tranquilidad me produjo ansiedad. Bueno, es que este tipo de cosas hay que ya checarlas con un psiquiatra o algo, ¿no? O sea, es...
0: Sí. Bueno, si había gente que viendo Pokémon, güey, le generaba...
1: Claro, claro. ¿No? Sí.
0: Con tantos estrobos, güey.
1: Sí, cómo no, güey.
0: Cómo no.

0: Sue, ¿de quién? Porque hay dos diferentes. Supongo que de Alan Walker, ¿no?
1: Yo quiero pensar que de Alan Walker.
0: Y no es Maffrey Walker, ¿eh? No es
1: Alan,
0: prima.
1: Alan Walker.
0: Maffrey Walker es la de... No, no es esta. Es buena, ¿no? Si este, sí, está, no, sabrosa, está sabrosa, ¿no? Si está sabrosa.
1: Muy buena. Tan, tan, también, tan, así de...
0: Tan.
1: Te quitas tus crocs, güey, y metes así las patas en la arena.
0: Ajá,
1: ¿eh? Sí, ahí está.
0: Si no traigo crocs, si traigo sandalia. ¿No? No,
1: ese sería muy tú.
0: Ok.
1: Y el otro muy yo.
0: Está bien.
1: ¿Cuelgas tu toalla de Carelli Ruiz, güey?
0: Ándale,
1: güey.
0: Ándale.
1: Qué momento.
0: Con eso, güey. Con eso. De Harfush.
1: Tú llevas la Carelli y tu mujer la de Harfuch.
0: Algo que sí, que así debería ser. Sí. No quiero menos, no espero, claro, menos de una relación.
1: Goals.
0: Spaceman de Hardwell.
1: Órale, Hardwell es maravilloso.
0: Estamos bien 2010 y mélimos, ¿eh?
1: Si ustedes tienen la oportunidad de ver a Hardwell en vivo,
0: a ver, ¿tú
1: no
0: quieres
1: las
0: poner
1: aprovechen.
0: Una. ¿Tú quieres poner una, Laura? Con todo gusto, por favor, dale play.
1: ¿Cuál?
0: Ya va a poner una, ¿eh?
1: A Runaway.

0: me salgo, ¡árale! Los palillos, güey.
1: Siéntate aquí, están mis papas locas, ¿no?
0: Me encanta, me encanta. Me gusta. Aquí escuchándolos, a mí me gusta escuchar ese tipo de canciones. ¿Cómo se llama la canción que pasaron hace rato? Me gustó. ¿La de Opus? Opus se llama.
1: Opus.
0: Eric Prydz, la que decía que no explotaba.
1: Ok.
0: No nos pongas palabras. No reventaba.
1: No reventaba, la que no reventaba.
0: Por favor, si vas a compartir, o sea, sí comparte y convive bien.
1: ¿Cuál habían puesto de Hardwell?
0: De Hardwell, la de Spaceman.
1: Uf.
0: Ahí te va. Vamos a ponerla, órale.
1: A ver, que ven anunciado Hardwell, vayan a verlo, ¿eh? Pues sí es más
0: me da calor, güey, lo que estoy haciendo aquí.
1: Sí, es muy distinto a lo que hemos tocado, güey.
0: Sí.
1: Esto ya es para... O sea, a lo mejor, no sé, un... Mira, es una estupidez.
0: Sí, sí, seguro.
1: Me detuve, güey.
0: Ya te vi, güey.
1: Bien.
0: A ver, es que aquí dicen que de Enigma, pero esto no es de Enigma.
1: ¿Enigma?
0: A ver.
1: Güey, cuando... Cosas de las cosas que más me han impactado a mí de niño, güey.
0: Ajá.
1: Fui una vez con la familia de mi papá. Yo tenía como unos 8 o 9 años.
0: Ya sé cuál dice, perdóname. Sí, sí, sí. Ajá.
1: Y llegué a un lugar donde estaban cantando cantos gregorianos, güey.
0: Uy.
1: Güey, escuchar esto en vivo, yo estaba como niño así. Que aparte el eco, ¿no? De la
0: ¡no! Bárbaro, güey.
1: Está, güey.

0: No, mira, de Enigma, por ejemplo, ¿qué sí me mueve fibras? Esta. Return to Innocence.
1: Ok.
0: No, hombre, me lleva a George de la Selva, güey. Película 1997. Es hermosa esta canción. Aparte, la letra es preciosa, güey.
1: Tú así, adoptar un cachorro humano.
0: Sí,
1: ¿no?
0: En taparrabos.

0: Güey, esta canción sí me mueve, ¿eh? Me mueve, ¿sí? Te lo juro que sí. Mira cómo se mueve.
1: Cuando te echas

0: sales así con elefantes atrás de ti, así.
1: Mientras aplaudes. Es correcto.
0: Como Whitesican así, visitando Tailandia, güey.
1: Exactamente. Mientras pasan así dos elefantes te echan agua, güey.
0: Sí, y las etnias así, como ya viven del turismo, las pobres etnias ahí locales, güey, y así saliendo también a abrazarte así. Sí, señora Blanca, gracias.
1: Órale, órale, el niño, corre, corre, abraza al señor blanco ese. Corre, y el niño corre.
0: Ay, ¿qué se va a hacer? Ya vámonos, güey. ¿Qué es esto? Vamos con música y regresamos a despedirnos. O sea, de volar. Los Ángeles Azules.

0: 9 de la mañana con 53 minutos. 9:53, ya pónganse serios, por favor. Sí, es un programa de radio, carajo.
1: Ya, o sea, este programa es serio, oye, este programa que esto, estamos hablando de ciencia.
0: Parece ramería, es botanera a las 3 de la
1: qué
0: tarde.
1: Qué barbaridad, qué barbaridad.
0: ¿Qué les pasa?
1: Qué barbaridad. ¡Vamos!
0: No antojen.
1: Vámonos, pues. Ay. Gracias a Laura Mazón en la producción de Marcianos en la Mañana, La Garrapatera.
0: La Garrapatera.
1: Correcto.
0: Oh, yeah.
1: También a Frichón en la producción de Extra Digital. Y bueno, mañana volvemos en punto a las 6 de la mañana para que terminar ya semana, exacto, programa, todo.
0: Bendito sea el Padre.
1: Sí, lo que sea de cada quien.
0: Muy bien, pues gracias, público, por el favor de su atención. Le mandamos harto beso, abrazo de papacho.
1: Pues a ver si me despierto, güey, ¿eh?
0: ¿Por qué?
1: Pues ya ves que.
0: Ah, pues mira. Ya será de Dios. Que la vida te sorprenda. Déjase.
1: Como una caja de chocolates.
0: Que de esos, no pongas el cafecito malito porque si se va a hacer un álbum.
1: No está Paul, no pasa nada, todo bien.
0: ¿Qué te iba a decir?
1: Todo bien.
0: Ya que de eso se preocupe el gasú del futuro, güey.
1: Correctamente.
0: Tú vive tu vida.
1: Todo bien, todo bien.
0: 9:54, adiós, bye.
1: Adiós.

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1: Buenos días, bienvenidos. Pásale, pásale a su taquería de confianza. Dos con todo, dos con Tokio, dos con Doña hasta la una de la tarde.
2: ¿Cómo le va? Ya es jueves. Yo era chiquito.
1: ¡Oh, no! ¡Sergivieta!
2: No, no.
1: Ante esta situación.
2: No. ¿Qué pasó?
1: Ni modo. Ya también ya la estaba forzando yo mucho, ¿no? Bueno, la estábamos
2: Moraleja
1: forzando.
2: De esto, no forcen las cosas.
1: Sí. Literal. A ver, les voy a dar contexto porque van a decir, ¿ahora qué?
2: ¿Ahora qué pasó, Brenda? No, seguro uno va a decir, ¿ahora qué, Brenda?
1: ¿Ahora qué? El famoso, ¿ahora qué?
2: ¿Qué pasó?
1: Como si yo tuviera que decir adiós diario, ¿qué?
2: A ver.
1: Que sí, pero no las comparto por acá. Sí. Ayúdame, señor ingeniero, a ver qué se puede hacer.
2: Intentaron reiniciar.
1: Les voy a contar nada más. Empezamos con chisme, anécdota y contexto desde la bienvenida rápidamente. Hace, ¿qué será? Como unos 4 o 5 años, si no es que más, nos regalaron unos audífonos a todos los locutores. Imagínate cuántas cosas han pasado.
3: Los años.
1: Y creo que nada más tú y yo los conservamos chidos. Ya todos pasaron a mejor vida desde el año 1. Pues ya era hora también que los míos, después de tanto tiempo, por más que los cuidé, mis selfies.
2: Se zafó uno.
1: Vale la barriga.
2: Mi diagnóstico, ¿cuál es? ¿Se puede salvar?
1: Sí, yo ahorita que lo estoy viendo bien, creo que sí, pero...
2: ¿Es pega loca en esta orilla?
1: No, ¿cómo no? Porque es mallita.
2: No.
1: ¿No se va a consumir?
2: Nada más es aquí, pero un suavecito.
1: Ahorita con calma, fuera del aire, los bueno, y sí, nosotros si aquí quieren, platicando ya. ¿Qué haremos? ¿Eso con
2: a
1: qué
2: ver,
1: se
2: hay
1: pega?
2: Que pensar y nos quedamos callados.
1: Pero bueno, agradecemos y saludamos Silicón en los controles.
2: Groserísima.
1: Ándale. Sí, mira, groserísima. Sí. A la guapísima de la...
2: Ay, no es bien grosero, Tania. Y también la producción FFITS. FFITS y también Ryan Tismo, que están en las calles en unos momentos más. Así que prepárense, porque hay muchas cosas de qué platicar. Hoy es jueves 14 de mayo del 2026. Mañana es quincena.
1: Ay, sí, primeramente Dios. Y espero que se arme su jueves pozolero. Dicho esto, a ponernos bien cómodos.
2: Porque dos con todo acaba de comenzar de aquí.
1: Hasta la una de la tarde.

0: fines, jueves.
1: Temero, ándale, jueves,
0: pozolero.
1: Sí, oye, está bien. Aquí en la universidad. Vi un pozolito.
0: Jueves.
1: Órale.
0: De... Lo bueno que dijimos que ya no íbamos a cantar.
1: Sí, no, sí, ya de hace un buen rato.
0: Oh. ¡Oh!
1: Oye, no, pero te está diciendo, mira, que vi un pozole.
0: Vamos cerrando el papoy, ¿eh?
1: No, a ver, no el papoy. Empieza a decir como,
0: no,
1: los, como los chavos. Porque si no me está diciendo,
0: no,
1: que cierre el hortito.
0: No.
1: Ah, no, ¿cómo no? ¿Cómo no?
0: Esa es grosería, Sergivieta, por eso te dije papoy.
1: Ah, ya te había dicho que tengo una... Ah, bueno, la amiga de mi hermana tiene su papá.
0: Ah, sí.
1: Ok.
0: Correcto, sí, ya sé, el señor Aniceto.
1: No es Aniceto.
0: Ah.
1: Orto.
0: Ah, el señor Orto, claro, hemos platicado de este personaje. Orto, Aniceto,
1: no,
0: bueno.
1: No, no es la misma. Digo,
0: es
1: al
0: básicamente
1: final,
0: sinónimo.
1: Imagínate, bueno, me lleva el orto, ¿no? Entonces me lleva el señor o el papá de la amiga.
0: No, pues sí tienen que decir don Orto o don señor Orto.
1: Don.
0: Que señor Orto suena mejor, ¿no?
1: Señor.
0: ¿A don Orto?
1: Don Orto.
0: Don Orto, buenas tardes.
1: No sé.
0: Señor Orto.
1: A ver, alguien que la mate a través del WhatsApp, que se llame así, 777-300-0957. Es real esto que les platico.
0: Vamos a dar un millón de pesos.
1: No, un millón ahí de los de la feria.
0: No es cierto.
1: De billetes de feria le vamos a dar.
0: Nombres extraños podría ser el buzón de sugerencias del día de hoy, que no es como buzón de sugerencias, simplemente
1: es, más,
0: es una encuesta.
1: Cáchala.
0: Express, que regresa a su taquería de confianza, dos con todo.
1: Está Laura. Conoce un señor que se llamaba Sóstenes.
0: Sóstenes.
1: ¿Tú le decías don Brasil?
0: Bien, niña, te digo.
1: ¿Don Sostén?
0: ¿Qué encontrar?
1: El don Sostén.
0: Don, pues, don Bra, podría ser.
1: Don Bra, dale.
0: Sí, don Bra, para don más Bra. Corto y en confianza.
1: Don Corpiño no entra, ¿va?
0: Podría ser.
1: Podría,
0: sí,
1: ser, don,
0: sí,
1: Corpiño.
0: Sí, sí, depende, ¿no?, de dónde ande uno en las colonias.
1: ¿Cómo se le dice acá cuando ya las chicas usan como de aquí para arriba?
0: ¡Ah, caray!
1: Hay un nombre en específico para esa prenda, ¿no?
0: ¿Qué pasó?
1: Usan nada más de la media panza para arriba.
0: ¿Qué?
1: ¿El upper? ¿Body? ¿Upper? No sé. ¿Cómo se le llama a ese? Cuando vas a correr. Cuando vas a correr, ¿cuál te pones?
0: A un bra deportivo.
1: ¿Leotardo? Se llama leotardo.
0: Ah, leotardo. Bueno, no sé, es que no sé qué te refieres.
1: ¿Qué te pones de aquí hacia acá?
0: Descríbelo, hijo. Del
1: top. Es un top.
0: Ah, pero el top no te llega al ombligo. ¿Sabes qué está diciendo? Del ombligo para arriba.
1: Ah, entonces, ¿dónde llega el top?
0: Pues un top deportivo, literalmente.
1: Ah, ya. Ok. Don Top.
0: Y Sergio.
1: Todo caso, Don Top.
0: Don Top, también suena bien.
1: Y otro más, a través del WhatsApp, mándelo. A ver,
0: ¿se puede superar alguno de estos dos?
1: Yo creo que sí, la verdad sí.
0: Creo difícil el del orto. Creo difícil el del orto, pero bueno. Usted participe a través del WhatsApp.
1: 777-300-0957.
0: Ajá. Nombre o apellido chistoso.
2: ¿Qué onda, chavacanos? Buenos días. Saludándolos desde Pueblita, la bella.
0: ¡Saludos a Puebla!
2: Hablando de nombres extraños, yo una vez tuve una suegra que se llamaba, o se llama más bien, se llama Inocente. Así se llama la señora. Tipaza, la verdad. Muy buena onda. Saluditos.
1: Esa que iba a decir.
0: Ahora sí que
1: nada más.
0: Muy inocente.
1: Ahora sí que nada más el puro nombre.
0: No, muy buena señora, muy inocente. Oh.

0: Bueno, pues
1: pero,
0: estamos.
1: ¿Cómo sería el nombre corto? ¿Doña Ine?
0: Doña
1: no.
0: Ine,
1: no. Porque suena peor.
0: A ver, préstame tu Ine, préstame a tu Ine, esa, o sea, préstame a tu suegra.
1: ¿Doña Inocencias? No. Doña Inocencia, nada
0: Doña
1: más.
0: Inocencia, Doña Ine.
1: Doñita Is.
0: Ino. No, Ino. Doña Ino.
1: Doña Ino.
0: Y señora Ino. Inocenz. No eres en inglés, ¿no?
1: Si ¿Sí cruza la frontera?
0: El Inocenz.
1: Inocenz.
0: Yo soy Inocenz. Yo soy Inocenz de los cargos.
1: Ay, no. Es Inocenz. Un día simple completamente. Pero siga participando a través del WhatsApp, si es que se supera o no un nombre, apellido como este. Buenos días, dos con todo.
0: Buenos días.
1: Yo conocí un compañero de trabajo que se llamaba Elifaz. Y se enojaba cuando le decíamos mi amigo el Antifaz.
0: Bien, le fue bien, ¿eh? Porque es obvio. A Elifaz se le decía Antifaz. Le fue bien.
1: Es bueno. A ver, ¿cuál sería otro? ¿Parece para ti?
2: A ver. Esos mis taqueros, buenos días.
1: Escuchemos otra participación. Me callo.
2: Chau. Hablando de nombres y cosas raras.
1: Ajá.
2: Yo tengo un tío que se llama Eustogio.
1: ¿Ah, qué?
2: Y alguna vez conocí a un señor que se llamaba Honorato.
0: ¡Hora! Eustogio Honorato.
1: ¿Y de dónde son o qué? ¿De qué región? ¿De qué país? ¿De qué ciudad?
0: No lo sé.
1: ¿Esos nombres son muy extraños, Elfis? ¿Qué significan?
0: Ya son de unos años, creo. Esos,
1: pero
0: esos,
1: suenan como hasta nombres, sacrificio. ¿No? Y ¡Honoratus!
0: No, es como más de griego, ¿no? ¡Honoratus! Ah, sí. ¡Te veo!
1: ¿También? ¿Por?
0: No sé.
1: Señor Honoratus.
0: Honoratus.
1: Honoratus. Honoratus séptimo.
0: ¡Qué honor!
1: Señor honor.
0: Así que, ¡qué honor! ¡Qué honor! ¿No? ¿Cómo? ¿Qué? ¿Cómo honor?
1: Oh,
0: bueno, que la canción. Top es el que usan para correr. ¡Gracias!
1: Que Sergio ahorita lo describió de una manera después, completamente diferente. Casi que dice del ombligo para arriba de los hombros. Dije, pues ¿de qué se pone? Sí. Está raro.
0: Dice por acá, buenos días, dos con Tokio. Señorita Brenda y Sergio Metralleta.
1: ¡Eso está bueno! Yo, la Fert, ¿escuchó? No. Sí, está, ahí está la Fert, uno más.
0: Ah, sí, para eso sí, ¿verdad?
1: Órale, ¿qué pasó?
0: Fernanda.
1: Órale. No te voy a
0: Fernanda,
1: dejar.
0: Fernanda, mírame a los ojos.
1: Órale.
0: Mírame a los ojos.
1: No voy a dejar que estés nada de grosero. Ya no íbamos a cantar.
0: No.
1: Ya no.
0: Ya.
1: Señor, entonces, ¿Metralleta?
0: Sí, dice, yo tuve un maestro que se llamaba Ausencio.
1: ¡Ay, el Ause!
0: El Ause.
1: El Ausense, el Ausentimo, uh-huh. El...
0: Ausencio, pues hasta ahí, ¿no?
1: Hasta ahí, creo, hasta ahí se me ocurre. Sergio señor, podría ser digo, Sergio Metralleta, Don Metrallet.
0: Don Metrallet.
1: Don Dinamita.
0: Don Pam Pam. Pam. ¿Qué tal? Ay, no, estás bien groserísima, Don Pam Pam.
1: Sigue participando a través del WhatsApp. Mira, por ejemplo,
0: al
1: este.
0: Al Pam Pam y al Vino Vino.
1: Ay, no, casi vomito. No. Ey. Basta, por favor.
0: Perdón.
1: Pues con todo, yo conocí una chava de Chiada que se llamaba. ¿Me quiso alburear?
0: Sí, te
1: pero
0: quiso
1: no
0: alburear.
1: No voy a permitir.
0: Sí, sí.
1: Viejo grosero. Repórtalo, Elvis.
0: Ahora sí que quiere alburear al albureador.
1: ¿O no?
0: Se llamaba Mónica.
1: ¿Y qué tiene de alburero el segundo? A ver, es que yo no lo leí porque se
0: Galindo.
1: Me hizo cara de no.
0: Esa pelea
1: de
0: Galindo.
1: ¿Pero qué tiene?
0: A ver, dilo rápido.
1: No, porque qué
0: es
1: tal si
0: ahí
1: sí.
0: Es donde tiene
1: la, chiste.
0: Dilo en tu mente, repítalo en tu mente rápido y sí, ahí tiene algo.
1: Pues más o menos no le encuentro.
0: O sea, que hace del baño lindo, pues. No le entiendes.
1: Ay,
0: ese
1: no, pues
0: ese es los más clásicos, el de Mónica Galindo. El público seguramente sí está.
1: Pues no lo escucho tan grosero ni nada.
0: Mónica Galindo.
1: Oye, y el señor. Ah, chinga, pues no era el
0: Mónica Ga Lindo. Mónica Ga. Popó. Lindo.
1: Ah, ya.
0: Ah, porque vengo a explicar al aire. Ahorita me van a decir, Sergio, ¿por qué andas explicando eso al aire?
1: Buenos días, has bueno contado. Yo tuve un director en la secundaria que se llamaba Tertuliano. Ya sabrás la banda, bien carrilla.
0: El
1: director.
0: El Pertuprestas.
1: Director Tertu. Ternurín. Yo le pondría el director Ternurín. Órale. Director perturbador.
0: Ya, viejo marranón, así viejo cochino y viejo alburero. Vamos tantito a una pausa.
1: Ay, pero sigue participando, ¿eh? Nos estamos pasando fenomenal. Hoy en este jueves pozolero en su taquería de confianza.
0: Y de nombre raros.
1: Sí. Nombres o apellidos también.
0: Nombres o apellidos, cualquiera de los. Show me love.
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13: Las 10:31.

ya se me iba a quedar otra cosa aquí, Dios mío santísimo, ayuda. Pero seguimos escuchando, por supuesto, sus participaciones a través del WhatsApp 777-300-0957. Apellidos extraños, este, humilde, ponen por acá, órale, espérate. Pero además, quiero entender que esto es una credencial como de algún trabajo, porque nos manda la credencial, o sea, foto de la credencial, pero la tapó, obviamente, los demás datos del nombre y la fotografía de la persona. Pues se pasan, no sean así, señor don humilde, don humildad. Es más, yo diría como, qué humildad la del bicho. Me gusta esa. A través del WhatsApp sigue llegando participaciones. Hoy en esta mini encuesta express, es que el día de hoy tenemos tantas cosas para ustedes que dijimos, ok, vamos a dejar descansar el buzón de sugerencias del día de hoy, pero la plática se dio y salieron nombres y apellidos extraños. Óiganos con todos los nombres que les ponen a las nuevas generaciones. Algunos se llaman hasta Goku. ¿Lo han escuchado? ¿Qué? Rarísimas estas generaciones. Oye, las de antes, Tuburcio, Orto, y la persona, no, rarísimas las generaciones del día de hoy. No, es que sí están extraños los nombres, por no decir otra cosa, los muy antiguos y los muy actuales. Ahí les va un ejemplo de los actuales que la otra vez estaba viendo a través de redes sociales y yo dije, ay, ahora, ¿A poco sí? Estaba viendo que, y esto se da mucho en influencers o personas que simplemente les gusta compartir su vida. Estaba viendo que una bebecita se llamaba Vida. Y entonces, ay, yo dije, literalmente el apodo que siempre uno suele ocupar con las personas que más quiere, ama y mima de, ay, mi vida. Ella ya se llama así, Vida. Hay otra que se llamaba California. No, o sea, sí que dices, oye, ¿por? Entonces, desde ahí yo creo que estas nuevas generaciones sí buscan nombres, pues, ¿cómo decirlo? Diferentes, auténticos, pero que a la vez están relacionados con... lugares en específico o cosas y no tanto como nombres. No sé si me estoy dando a entender, pero usted sabe seguramente lo que le hablo. ¡Buenos días! Ya, ¡hora! ¿Qué pasó aquí? No sé si leerlo o no, porque es un comentario fuerte, pero no sé si es de broma o si esta persona dice, en verdad ya, quiero hacer una manifestación por esto. ¿Lo leemos o no? Es que justamente se nos acaba de ir Sergio Vieta, que va a regresar más adelante, pero... pero me espantó este comentario. Mejor lo dejamos así y ahorita lo leemos, porque no sé si es de broma o no, que se reporte a través del WhatsApp. Hola, dos con todo. Oigan, ayer estaba trabajando y me cayó un viaje a nombre de Elegio Anexo. Ah, Elegio Anexo en la prueba. Yo dije, no manches, Elegio Anexo, ya, esto es una burla, pobrecito hombre. Pero no, sí es Elegio. Elegio. Don Eli. Don Eligerte, no sé, ¿qué otro nombre puede ser? ¿Don Eligio? ¿Cuál puede ser? Pues nada, yo le hubiera dicho Don Eli. ¿No está tan buleable o sí ese nombre? Don Eli, y ya suena más bonito, ¿no? Que Eligio. A través del WhatsApp también por acá dice, Bren, también la vecina de mi abuelita se llamaba Máxima, pero le gusta que le digan Chimi, mejor. Sí, mejor. Máxima, a ver, Doña Max puede ser, pero ay, lamento decir esto, pero siempre que conozco justamente a un Maximiliano, un Máximo, y el nombre que ocupan, así diminutivo Max, se me hace muy de mascota, de perrito, así Max. Entonces no me gusta mucho decirle a las personas que conozco Max, ya sea mujer o puede ser en este caso pues la señora, la abuelita o un hombre, Max se me hace muy de, pues, sí, de mascota, así de Max, Max. Entonces, bueno, a la señora yo le pondría Doña Abuelita. Es que Máxima está bonito, fíjate que me gusta. No, o sea, está extraño, está diferente, pero me gusta. Doña Máxima suena con potencia, con presencia. Cuádrense con Doña Máxima. Sigue participando a través del WhatsApp 777-300-0957. Hoy en esta mini encuesta express que salió de nombres y apellidos extraños. A ver, ahí va mi aportación. Y esa historia estuvo bien rara. Yo en la primaria... compartía salón con una compañerita que se llamaba, ojo, no era su apellido, porque después conocí un compañero en la uni que era su apellido, Felicitas.
Ese era su nombre, Felicitas. Y entonces todos, bueno, en la primaria y luego en esa época donde el bullying estaba tremendo y no había tanta bronca, bueno, te imaginarás todos los sobrenombres que le ponían o comentarios que le hacían. Y chistosamente, tiempo después, 1000 años después, en la maestría me la volví a encontrar y cuando la presentaron, porque es un nombre, repito, ella se hace llamar Fel, porque pues mismo que Felicitas, bueno, no le sigue agradando hasta la fecha. Y entonces alguna profesora pasó lista del nombre completo y dijo Felicitas y dije, ay, solo conozco una persona. Y como era en línea en ese momento, cuando prendió su cámara, dije, ¡ay, yo te conozco! Yo esta la conozco. Y sí, fue así. Esa es mi aportación de nombre raro, no apellido, nombre. Felicita. Siga participando a través del WhatsApp 777-300-0957 o si no, también a través de las redes sociales oficiales de la Frecuencia Naranja. En todas partes nos encuentras como Exa Cuernavaca. Ponte Exa.

Es más, pues sí, fusionando estas grandes voces, sabiendo que ya Vicente Fernández evidentemente no está con nosotros, pero que Alejandro Fernández lo está haciendo de una manera increíble. De hecho, se volvió viral no hace mucho un video a través de las redes sociales donde Alejandro Fernández está en la Plaza de Toros, está monumental, vaya, como le llaman, y entonces canta justamente el rey a, pues sí, hacerle honor, obviamente, hacerle un homenaje a su papá. Y entonces hay unas partes en donde llegan unos tonos, son algunos segundos, yo creo que máximo, y está idéntico a Chente, o sea, igual a los tonos. Y mucha gente, de hecho, incluso grabó y se volvió tan viral este video porque muchas veces, pues sí, es evidente que uno piensa, para empezar, la dinastía, el vocerrón, el talento, pero que tus seres queridos siempre están ahí y se manifiestan de diferentes maneras. Muchos aseguran que en ese caso se manifestó así Chente, ayudándolo a darle esta potencia vocal que ya tiene Alejandro Fernández, pero que sí son diferentes estilos. Y entonces, ahora, pues, decide hacer esto oficialmente y lanza esta nueva canción que evidentemente ya conocemos y que es un himno, que es el rey, pero en una sesión con la voz que ya tenían grabada obviamente de su papá Vicente Fernández. Pero bueno, continuamos con más nombres y también apellidos. No quiero decir chistosos porque, a ver, no nos vamos a burlar de sus nombres, no pasa nada. Yo diría poco comunes. A través del WhatsApp dice, hola, dos con todo, la hija de un amigo se llama Cielo. Oh. Ese sí me gustó. Pero chequen los nombres tan bonitos. Vida, Cielo. Por ejemplo, niña, Azul siempre se me ha hecho bien lindo, como muy tierno, como, ¡ah, oh, Azulita! O sea, este nombre sí me gustó. Para que veas, Cielo me agradó. Sí es diferente, pero también me parece algo único a la hora de presentarse. Es que ya, ¿qué nombre pones, la neta? Ahora que hace poco me convertí en tía, yo también estábamos mucho antes de su llegada viendo que qué nombre, que no sé qué, y siempre que combine con los apellidos, pero que no esté tan choteado, pero es que ese nombre no, ya es de muy viejitos o cosas así, no sé, como que todos... Entonces sí, siento yo que es complicado a la hora de poner nombres, pero tampoco se la vuelen, ¿eh? No vayan a sacar nombres medio turbios por ahí. Hablando de nombres lindos, la mamá de una de mis amigas se llama Corazón... Hay una chava aquí, yo siempre sacando chismes locales. Hay una chava aquí que hacía sus prácticas hace muchos años cuando yo iba entrando, que se llamaba Corazón. No sé si te acuerdas, niña. Era una chava altísima, guapa y demás. Y me daba mucha ternura, pero a la vez como risa decirle Corazón, porque sentía que era como muy, muy confianzuda de mi parte y decir, oye, Corazón. Pero sí me gustaba su nombre. Yo también le dije, qué lindo, me gusta. En esta parte dice, para todos es Corazón, sí. Y está en una relación... Esto en la relación al nombre de Vida. Ah, o sea, lo relacionó ahorita que le dije que un influencer le puso Vida a su hija. Y en este caso, Corazón. Me gusta también el nombre de Corazón. Se me hace muy tierno, muy único. Pero no sé qué tan popular se ha convertido de unos años para acá también. O sea, en su momento, cuando empezaron estos primeros nombres, era... ¡Oh, qué bonito! Ahorita no sé qué tan popular o chido sea ponerle así. Hola, me llamo... Es que la albureada está en la orden del día y creo que esta es una de ellas. No, sí. Sí, ya la leí bien. Ya la leí bien. Empieza con Memo. Ya no voy a decir lo demás porque evidentemente era un albur. Qué bueno que lo volví a leer dos veces en mi mente. Buenos días, chicos. Dos con todo. Yo tuve un maestro en secundaria. Se llamaba... Es que ya tengo que yo primero leerlos en mi mente porque siento que así ya me quieren alburear. Eladio... Mulato, Chimil. Se me fue. Ah, eso fue hace mucho tiempo, chicos. Saludos. El profe Eladio. ¿Cuál otro podría ser? El Ondio ya se fue. El profe. Mulato. Suena, pues, evidentemente a la palabra que ocupamos, se podría decir, ¿no? Como mulato, pero Chimil, ¿es apellido o es nombre? Sí, está más extraño, ¿no? Está bien, pobre profe, caray. Esos papás no pensaron en el nombre con el apellido, porque eso luego puede afectar. Puede ser un nombre muy bonito, pero si el apellido lo combinas con el nombre y hace una palabra extraña que parece albur, es ahí cuando pasamos a molar a los hijos. Por eso piense bien si va a tener hijos, ay, no, o hijas, qué nombre les va a poner. De eso estamos hablando el día de hoy en su taquería de confianza, pero más adelante tendremos invitados especiales y, por supuesto, más información de todas las recompensas que tenemos en la frecuencia naranja. Así que
puede que esta participación también la ayude o le ayude a ganar y a participar en la cadena naranja en su taquería de confianza. Ya son las 10 de la mañana con 53 minutos y vamos a escuchar a Manuel Turizo con esto que se llama La Bachata. Ay, que dijimos que ya no vamos a cantar. 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

0: Seria. Ya nos siguen o no a través de las redes sociales en todas partes como Exa Cuernavaca. 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Voy a leer otra participación porque, hijo mano, ¿cómo se dejaron venir con todos los nombres raros o apellidos extraños, por no decir chistosos, a través del WhatsApp? Hola, Bren. Hace tiempo, donde yo rentaba un departamento, la dueña se llamaba Eugenia. Ese, para que veas, es nombre también muy antiguo, muy de antes, sí. Y le gustaba que le dijeran Doña Reina. ¡Ella! Devorando, dijo, me vale. Eugenia Reina rima, órale. Díganme, Doña Reina, para ustedes, Doña Reina, ¿qué tal? A través del WhatsApp también ponen por acá una nota de audio. Vamos a escuchar qué nos tienen que decir.
1: O sea, no sé de qué hablan, pero creo que están hablando de los nombres raros, ¿no? O así, ¿no? Es que vengo llegando.
0: Ah,
1: en el salón de la secundaria había una niña que se
2: llamaba Pánfila.
0: ¡Ay!
2: Pánfila.
0: Pánfila,
2: pobre,
0: como chica, la canción Pánfila.
2: La verdad
0: Pánfilo.
2: Es que no, de verdad, sus papás sí se mancharon, pero pues bueno. Ni modo. Ella decía que se llamaba Fabiola, pero pues obviamente pues era Pánfila.
0: Así pasa.
2: Tengo la máquina.
0: ¡Ay, ahora! Ese final. Oye, también conozco a Felicitas. Es de la Varona, ¿cierto? No, no es de la Varona. Me encanta que dijo, sí, ya, es la misma. Es la misma Felicitas, porque hay pocas Felicitas. Pero no, bueno, que yo sepa, no es de la Varona. Ahora que lo pienso bien, yo afirmé muy bien, nada, pero quién sabe, la verdad es que no sé dónde viva. Digo que las dos ocasiones me ha tocado ser mi compañerita. Vaya, ya no hicimos la gran amistad así como para decir, ay, ya vive aquí, es de acá, pues no. Y sí, sí, tampoco vamos a decir sus datos personales al aire. Pero sí, eso pasa mucho. Yo también conocía a una señora que su nombre era Sebastiana. Les digo que son nombres de antes, Eugenia, Sebastiana, y nunca le gustó, entonces se hacía llamar Rita. O sea, bueno, más bien todo el mundo dice, ay, la señora Rita, doña Rita, la abuelita Rita, o sea, todos. Y un día ya platicando con la señora, les digo que ya era grande, le digo, Rita, pero no, tu nombre no es así, ¿cómo te llamas para que sea Rita? Es como el típico José, Pepe, ¿no? Entonces yo dije, ¿cuál es el nombre para que les digan Rita? Y me va confesando la señora, no, así Rita, porque mi nombre en sí es Sebastiana. Y yo, ¡órale! Así otra personalidad completamente diferente. Pero eso pasa mucho cuando no les gusta su nombre. Por ejemplo, Pánfila. Y dijo, no, Pánfila no. Y se cambió el nombre. Cambiar el nombre entre comillas, porque no lo hacen legalmente, en el acta ni nada. Pero sí, todo mundo las conoce con otro nombre o con un tipo de apodo porque no les gusta su nombre. ¿A ustedes les ha pasado algo? ¿Es su caso o conocen? Platíquenmelo a través del WhatsApp 777-300-957. Mientras escuchamos a Lola Jun con esto que se llama Messi. 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
0: 11 de la mañana con 21 minutos. ¿Cómo está, público de la frecuencia naranja? 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
0: Ahí está. Nosotros, vénganse también a participar con los dados, ¿eh? Tenemos Exapaz doble para el cine. 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Soy Sergio Ibiate, ponte Exa.
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0: las 11 de la mañana con 36 minutos a través de la frecuencia naranja. 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
0: 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Ya son las 11 de la mañana con 41 minutos y escuchas Rake. ¡Híjole! ¡Está rolando! Es más, con Megacable y con saldo y con paquetes y demás, ¿cómo no le van a marcar, niña? Esto se llama Noviembre sin ti y escuchas de aquí hasta la 1 de la tarde, 2 con todo, con Sergio Vieta y Brenda Castro. 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
5: Las 11 de la mañana con 47 minutos. Seguimos acá de dos con todo. 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
5: 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Así que ya lo saben, nosotros nos despedimos. Bueno, no nos despedimos. O sea, sí nos despedimos aquí, pero no nos despedimos en el programa. Entonces nosotros seguimos al aire a través del 95.7. Soy Sergio Ivieta, agradecemos al Brian, al buen Kila, a Ari. Y pues mi nombre es Sergio Ivieta en todas partes. Ponte Exa, bye.
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0: Continúan llegando más participaciones a través del WhatsApp. Mira, por acá dice: hola chicos, les cuento que aquí en mi trabajo conozco muchas mujeres que tienen nombres raros. ¡Ah, caray! Tengo un equipo de ventas y hasta mi jefe me hace burla y me dice que es requisito al parecer tener nombre o apellido extraño para ser parte de mi equipo. Por ejemplo, Inocencia. Ya salió otra inocente por acá, ya salió otra inocente. Casimira. ¿Ay, qué? ¿Esto es real? Esto es real, dije yo. Zenadia. Aura. Gilberta. Aquilina. No, ya me estaba ni bromeando. Silveria. Ay, Silveria me gusta por Silverio. Silverio Pérez. Oye, qué bonito. Ay, yo. Qué diferente. Ahora, ojo. Repito, no nos estamos ni burlando, ni mucho menos, porque ¿quién es uno para juzgar? Nada más que sí me gustaría saber un poquito más el chisme. O sea, ¿estas personas ya están un poco más grandes? Porque esto me suena mucho a nombres justamente de antes, lo que platicábamos. Siento que los nombres de antes, tanto de hombres, pero más para mujeres, eran como muy fuertes. Gilberta, Silveria. O sea, son como nombres con mucha fuerza y están padres, están diferentes. Pero sí, en mi opinión, hoy en día, no sé, o sea, si a mí... No me cambiaría el nombre en ninguna de estas opciones, pero se me hacen nombres padres, o sea, fuertes y diferentes. Pero sí, oye, y que todos estén en tu equipo de trabajo es una señal. Quizás algo te quiere decir el universo. Hola, dos con todo, mi hija se llama Zoe Sacil y se les hace raro. Zoe no se me hace raro, de hecho conozco igual, pero de unas épocas para acá, hay unos tiempos para acá que se puso de moda el nombre de Zoe y se me hace muy lindo, muy tierno, muy cute. Muy lindo, muy elegante. Sacil, bueno, el nombre lo relaciono igual con un influencer que cuando evidentemente supe su existencia dije, ay, qué nombre tan distinto pero bonito. Me gusta, Zoe Sacil, perdón. Me gusta, me agrada, no se me hace raro, al contrario, muy diferente. ¿Qué dicen a través del WhatsApp? A ver.
1: Hola, Bren.
0: Hola.
1: Saludarte en esta mañanita rica.
0: Igualmente.
1: De jueves. Yo en la primaria tuve un compañero que se llamaba Hugo,
0: pero
1: sin H.
0: Ah,
1: quiero pensar que fue un error del registro civil, pero siempre que le preguntaban cómo se llamaba, decía Hugo sin H. Y en la licenciatura tuve un profesor que se llama Sócrates.
0: ¡Oh!
1: Un hombre muy curioso de usar en estos tiempos.
0: Y luego a lo que se dedicaba, ¿eh? O sea, dando cátedra desde tiempos inmemorables, el buen Sócrates. No, me imagino que lo traían de bajada también, ¿no? Ese sí es irresistible. Hola, ¿qué tal, Bren? Buenos días. Mi hija se llama Jorlet. ¡Ah, caray! ¿Jorlet o Jorlet? Yo digo que es Jorlet, porque es con J. Dice Jorlet Daniela, que es una composición de mi nombre, Jordan. Ah, sí, mira, sí es Jorlet. Y su mamá, Leticia. ¿Cómo amo? Escuche bien, amo cuando combinen los nombres de los papás. Yo sé que a muchos les molesta y dicen, ay no, ya está bien choteada esa idea. A mí me encanta, me fascina, se me hace tan romántico, así que lindo, bueno, me encanta, me fascina. ¿Qué otra cosa dicen por acá a través del WhatsApp? 777-30-00957, hoy en su taquería de confianza. Que Sergio ahorita ya viene, ya lo escucharon, estuvo, fue y regresa más adelante. Dos con todo, mi hija hace un par de meses tuvo un novio que su apellido paterno es Chiquito. Chiquito, así como se escribe, Chiquito. No, bueno, pues el suegro, pues... No, yo si hubiera sido tú, yo me lo traía de bajada, ¿estás de acuerdo? Al yerno, ¿qué vendría siendo el yerno? Sí, porque es novio de su hija o exnovio. Hija, pues ¿por qué lo cortaste, papá? Ser el chiquito, pues ¿cómo? ¿Cómo voy a quedar con él? Ay, no, ya estuvo muy groserísimo ese comentario. También el dueño de un centro de acopio, esta es otra participación, de desechos reciclados de Jojutla. Ah, dando información y todo. Se llama Gregorio. Ah, no, Gorgonio, miren mi dislexia. Y todos le decían Don Goyo. Ah, porque según yo, sí, pero este es Gorgonio. Ah, caray, es diferente. El Don Gorgonio, Don Gorgo, yo le diría Don Gorgo, Don Go, Go, Go, Go. Ay, ya basta. Sigue participando a través del WhatsApp 777-300-0957 con nombres o apellidos chistosos. ¿Ustedes son el del nombre raro, diferente? ¿Tienen algún conocido, familiar, alguien en la escuela? Les puse por ahí mi ejemplo y demás. Platíquelo a través del WhatsApp 777-300-0957 mientras escuchamos a Maluma con esto que se llama Hawaii. Deja de

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0: con más participaciones y ya después venimos con los campechanos y seguramente ya estará por acá Sergio Ivieta, alias Sergio Vegeta, bicicleta, motocicleta. ¿Qué le dijeron hoy en la mañana? ¿Sierra? Sergio, no, motosierra. Hay de todo un poco, pero bueno, seguimos leyéndolos a través del WhatsApp. Dice, hola, Bren, apenas me reencontré con un amigo de nombre raro. Su nombre es Cuautli. Ay, ahora, ¿cómo la ves? Así no se me olvida o es más fácil acordarme de su nombre. ¿Alguna vez, yo no seré el mismo? Pero bueno, no era mi amigo, era el novio, no sé si siga siendo novio de una amiga, y era Cuautli. Y ella siempre nos decía, ay, es que el nombre de mi novio es bien raro, que no sé, y todos, pero ¿cuál? Es como un nombre muy azteca, o sea, muy mexicano, que como que no le gustaba decir el nombre del novio, y yo decimos, pues, ¿cómo? Entonces le decían Cuau. Cuau, se quedó así que a tu compa yo también le pondría el Cuau. Buenos días, tengo un amigo que se llama, que es de Tlaltizapán, ya decía yo. Dije, bueno, si ya uno se llama en California, que otros no se llamen Tlaltizapán, no estaría raro. Pero no, es de Tlaltizapán y se llama, hijo mano, me la puso difícil. Nena puso difícil. Itzempantecuntli. A ver si lo dije bien. Istepamtecuntli. Así se llama el amigo. ¿Y esto significa? ¿Y cómo le dicen los amigos? Itzepam. No, eso suena como medicamento. ¿Cómo le dan los amigos? O es de esas personas que su nombre o no les gusta o está la otra parte que es, se hace difícil a otras personas de pronunciar. Yo tengo una amiga igual que su nombre ni siquiera está tan largo, pero es complicado de pronunciar. Porque, bueno, tiene familia de otro país. Entonces, ella prefiere acortar su nombre. Dice, ¿ya para qué me desgasto en estar corrigiéndolos? Mejor llámenme así. Puede ser el caso también del amigo, que sí le gusta el nombre, pero está complicado de pronunciar, un poquito más largo.
1: Mi querida Lari.
0: ¡Ay, hola!
1: Lari, ¿qué crees que yo tuve un compañero en la primaria?
0: ¿Qué pasó?
1: Que se llama...
0: Oye, estoy hasta checando la hora. Dije, igual y puse un audio de otra conversación. No, pero sí es en la... Si es temprano, si es esta hora.
1: ¿Cómo ves, Milari? ¿Qué nombre?
0: ¿Pero qué nombre, compadre?
1: Y le decíamos William Lazam, porque ese entonces se leían comerciales de ese vino.
0: Ese está como para comentario random del día de hoy. No, mire, ¿qué pasó ahí? Hola, Bren, yo tengo un tío que se llama Crescenciano. ¿Cómo? ¿Ya me alburearon? Y le decíamos Chava. No, pues sí, mejor. Me alburearon, creo. No, ya me alburearon, ¿verdad? Creo que sí, mi Eddie. Ya me alburearon. Porque no le veo relación Chava con eso. Y ya diciéndolo rápido, creo que sí. Tenemos un empleado que se llama Ruperto. ¡Ay, ajá! Pero él se puso el Trooper. Me gusta. Chimuelo o más. Está chimuelo o más no poder. Oye, estamos diciendo de los nombres. No se metan con cuerpos ajenos, ¿eh? Acuérdense que el físico ahorita... ya no se puede criticar, muchachos. Sigan participando a través del WhatsApp 777-300-0957 con nombres o apellidos extraños. ¿Eres el del caso o conoces a alguien? Y de ser así, ¿cómo le llaman? O, en su caso, si se han cambiado el nombre legalmente o simplemente con los amigos. O ahí agarran un diminutivo.

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0: 12 del día con 37, ya volvimos. Buen día, ya volvimos.
1: ¿Qué pasó, Sergio?
0: Es que me solicitaban, ya saben, es que me solicitan. Dice, oye, que no, que Sergio, fuerzas, que vayan. Y órale, pues.
1: Vamos, el más inventado.
0: Y andamos en las calles,
1: andamos
0: en las calles con los compas.
1: Estamos bueno, tan a gusto por acá.
0: No, ¿cuál? Ya los escuché. Estaba ardiendo en llamas esta oficina, lo que estaban diciendo.
1: ¿Cómo?
0: Todos corriendo en círculos. ¿Qué hacemos? No está Sergio. No es cierto. Pero bueno, escuché los nombres desde donde estaba.
1: Correcto. Saludos, Brenda, Sergio. Su compa Edson. Saludos.
0: Saludos.
1: Saludos, Brenda, Sergio. Excelente programa. Muchas gracias.
0: Muchas gracias.
1: Un saludo nada más así. Sin pedir
0: es
1: nada
0: que esos
1: a cambio.
0: Esos son los que buscamos.
1: Los amamos.
0: De este programa, que nos saluden así nada más porque sí.
1: Los amamos. Es tengo dos. Ay, perdón. Tengo dos ex compañeros que se llaman. Es que ya me alburearon una vez, Elvis. Sin foros.
0: ¿Qué te dijeron? No alcancé a escuchar, pero ¿cuál fue?
1: Este no es. Sinforoso y Basilio. Y también uno que se llama Rosalio.
0: La Rosalía. Mira, tienes nombres de artistas.
1: ¿Qué tal?
0: Ahí es, en el lugar de la Rosalía es Rosalío. El lugar de los Basilos es Basilio. ¿Lo viste? Entonces se va jugando. Ah, sí, mira, chido.
1: ¡Órale!
0: Mira qué padre. Dice por acá, hola, los estoy escuchando, Exa. Y de nombres extraños, mi sobrina se llama Kailani.
1: Ah, yo tengo una sobrina que también se llama Kailani. Ese nombre se puso muy de moda, ¿eh?
0: Pero se llama Kailani Itandewi o Itandewi.
1: ¿Cómo?
0: Itandewi. Kailani Itandewi.
1: ¡Oh! Me gusta.
0: Doracán nos dicen, hola, buenas tardes.
1: Hola, buenas tardes.
0: Mi vecino se llama Jueves. Jijiji. Pero le digo, casi... casi viernes.
1: Buena esa. Buena esa, chico. Buena esa.
0: Chique.
1: Oye, no sabes.
0: No sé qué rollo.
1: No,
0: por eso, chica, chico o chica.
1: Buena esa.
0: Chicken. Ahora, hola, buenas tardes. A mi esposo le iban a poner.
1: Dilo, es
0: Glodualdo.
1: No creo que te esté elbureando.
0: Ya le decían Glodis, solo que mi suegra no dejó que le pusieran ese nombre. Se llama Jorge Alberto.
1: Bien por la suegra, bien por la mamá que no permitió ese tipo de cosas.
0: Dijo, a ver, aguántame tantito.
1: Sí, no, pues, papás o enemigos, o sea, de que sea...
0: Amigo
1: o enemigo. No pongan nombres muy extraños, la neta. No. Aquí, mira, este es el que te digo que, según yo, me alburearon. A ver, lo di. Dilo, pero alguien me dijo, no, hombre, no te alburearon. Yo también conozco a alguien que se llama así. Dilo, y ella lo dije.
0: No, mejor no.
1: Bueno, lo digo
0: cierto,
1: otra vez.
0: Sí, dice, a ver, vamos a separarlo. Para que sea más fácil.
1: No, crecen. Porque si lo separas, sí suena como el burro.
0: Crecen.
1: Crescenciano, así se llama. Y alguien le pone, Brenda, no te están albureando. Sí existe el nombre de Crescenciano. Y el apellido en extraños, también el mío, Nieblas. O sea, ¿qué pasó, Vegeta?
0: Como el Tinieblas, amigo.
1: Casi, casi. Yo tengo un amigo que se llama Pedro... Itzcoatl. Está muy random su nombre.
0: Pedro, sobre todo el segundo, Itzcoatl.
1: Itzcoatl. Es que estábamos hablando de nombres tipo aztecas.
0: Ah,
1: y yo creo que nació por eso también.
0: Es que tienen nombres
2: otros
0: que
2: tienen caras. Hola, buen día, ¿cómo están? Un placer saludarlos.
1: Igualmente.
0: Saludos.
2: Bueno, hablando de nombres, pues diferentes, porque la verdad es que sí me gustaban mucho, de tres amigas durante toda mi vida que estuvieron en diferente tiempo. La primera se llamaba Gillian.
1: ¡Órale!
2: Y le decíamos Gilly, ¿no?
0: Ah, como la marca.
1: Correcto.
2: La otra se llamaba Ans Nicteja.
1: ¡Oh!
2: Y le decíamos Nicky.
1: Ah,
2: y la tercera se llamaba Niyo Atsin.
0: Oh.
2: Y bueno, pues ya le decíamos Niyo, ¿no?
1: Oh.
2: Pero a mí me gustaban mucho. Son nombres muy poco comunes, de hecho... son las únicas que sé que se llaman así. Y si me están escuchando, un saludo, amigas.
0: Saludos, amigas.
1: Ay, qué bonito.
0: Todo bien.
2: Abrazo.
0: Éxito. Saludos, éxito también.
1: Lindo. Ahí están, nombres extraños, apellidos también. Platíquelo a través del WhatsApp 777-300-0957.
0: En lo que nosotros ya casi nos despedimos, pero es momento de irnos a ver, escuchar, porque la vimos en el clásico Olivia Rodrigo.
1: En todas partes.
0: Esto se llama Drop Dead.
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0: Escuchas Dos con Todo hasta la 1 de la tarde y seguimos con los nombres raros y apellidos raros también.

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0: Oigan, habrá que hacer otra segunda parte o tercera parte de esto de los nombres, porque sí hay muchas personas que participaron el día de hoy.
1: Pero muchas. No vamos a poder, creo que, leer todas las participaciones rápidamente. La de las últimas, ¿qué nos dicen?
2: Yo tuve un primo político que se llamaba Atzayacatl. ¡Órale! Y una ex que se llamaba, que se llama Quetzali.
1: Ah, sí, Quetzali sí la he escuchado también.
2: Sí, Quetzali sí la he escuchado también. Uh-huh. Pero bueno, ahí están los nombres. Aquí además dice, ¡Oli, dos con todo!
1: ¡Oli!
2: Soy maestra y me ha tocado ver muchos nombres poco comunes. Una niña se llama Farah Malá y otra Summer. Y en una ocasión conocí a un niño que se llamaba Gosvani. ¿Con qué?
1: ¡Órale!
2: Creo que en realidad la querían poner Giovanni, pero el registro civil se equivocó.
1: Se equivocó. ¡Wow! ¿Qué tal?
2: Vamos a escuchar este.
3: Hola, dos con todo.
1: ¡Qué
3: chido! Sergio, Brendita, buenos días.
1: Buenos días, caballero.
3: Pues yo tengo una compañera del trabajo. Bueno, en realidad son dos compañeras del trabajo que les mando saluditos. Una se llama Ishel y la otra se llama Nenexi.
1: ¿Aquí?
3: Las buenas amigas del SECAM. Saluditos, saluditos.
1: ¡Órale! Oye, mira toda esta familia, todos los nombres que hay existen.
2: Por acá nos dicen, hola, mis hermanas tienen nombres poco comunes. Es Itzel, Yanaina, Yenitzia y Yari Nenetzi. Una prima se llama Yaxinari, Yamilet, y un primo Joatzin y Yamilet, otro Timoteo. Yamilet.
0: Ve nada más.
1: ¡Wow! Se puso esto intenso con nombres y apellidos extraños o fuera de lo común. Gracias por participar y gracias en los controles y la producción de este espacio. Al señor de la noche.
2: Ahora sí con la
1: mitad Nahual, mitad Zulu Escuincle, mitad Ajolote. El hombre radiofónico teriano.
2: Y ya con Edivert. Ya con esto nos vamos. Se quedan con Paul en Estrexa con Paul. Y mañana nos escuchamos a las 10. Mañana es viernes musical.
1: Cuídense mucho, buena tarde y en todas partes.
2: Ponte.

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0: EXA siempre se caracteriza en brindar, aportar, generar y sobre todo conocer a personas muy interesantes, a instituciones educativas que aportan algo y cosas que seguramente habrán y harán eco en tu vida. Por eso el día de hoy estamos presentando aquí en este programa la nueva licenciatura en Música y Tecnología de Audio. Tenemos invitados, licenciada Alejandra Cornejo, asesora educativa y admisiones de la Salle Cuernavaca, y al maestro Daril Antón Rodríguez, que es director de Escuela de Música de la Salle Cuernavaca. Chicos, bienvenidos a Destrexa. ¿Cómo están?
1: Súper bien, muchas gracias. Es un gusto estar aquí contigo, Paul.
0: El gusto por acá, maestro.
2: Encantado y feliz de compartir esta buena información.
0: Oigan, yo me enteré hace algunas semanas, no más, meses manejando vivamente el espectacular de esta nueva propuesta educativa que dije, yo la quiero tomar. Me gusta mucho la música. Soy el clásico que aprendió viendo amigos, ¿no? Tocando en grupos, pero no he tenido esa formación. Por eso, me gustaría entender esto. ¿Cómo va el asunto de esta carrera? Como que es una carrera única en el estado de Morelos. Obviamente queremos que la gente la conozca, se enamore, vive la experiencia. ¿Alguna vez soñaron con vivir la música, pero también obviamente tienen ganas de seguir creciendo en este medio? Por ejemplo, ¿qué hace diferente a este programa?
2: La gran diferencia y algo que nos alegra mucho, nos entusiasma, es que damos al músico no solo la formación musical que necesita de toda la vida, aprender un instrumento o aprender a cantar y saber de teoría, de solfeo, de historia de la música y demás, sino que también aprende complementos tecnológicos muy importantes que están diseñados para que salga a trabajar en la industria musical como es hoy, como es en la actualidad. Entonces queremos un músico que pueda arreglar, componer, vender su música y sepa cómo hacer un home studio, vender música en plataformas digitales, hacer proyectos musicales para empresas. O sea, que tenga esta versatilidad de generar ingresos y que no esté esclavizado solamente de audicionar en una orquesta o de ser el gran solista en caso de no tener esa suerte, sino que tiene apertura para muchas plataformas y muchas alternativas de generar ingresos. Esa es la distinción principal. Obviamente.

0: obviamente es un plan proyectado, un 360, ¿no? Vemos, saben lo que está en el stage, lo que está afuera, lo que está en cabina, lo que está en simplemente sentarte en un parque con amigos, la composición o la lírica de todo esto. Pero, por ejemplo, los egresados, bien lo comentamos, vamos a proyectarlo. ¿Dónde van a trabajar, por ejemplo, los egresados de esta carrera?
1: Tienen muchas opciones. Pueden colaborar con estudios de grabación como músicos de sesión. Pueden, de manera independiente, hacer un home studio y les enseñamos a vender música en plataformas digitales, hacer proyectos de team building para empresas. Pueden participar haciendo ensambles o generando una marca personal y ser proveedores de servicios musicales para eventos. Por ejemplo, Morelos, que es un gran destino internacional de bodas. Les enseñamos todas esas estrategias para que puedan autogestionarse o gestionar a otros músicos y generar ingresos de esa manera.
0: Claro, ¿no? La industria, por ejemplo, del cine, la industria del turismo de bodas, que hay mucho en Morelos, ¿no? Esa sí es. Zona. Videojuegos, plataformas.
2: Los cruceros.
0: Los cruceros. Tengo amigos que han sido músicos de cruceros. Y la experiencia es completamente, no nada más es llegar y tocar un instrumento, hay que conocer, ¿no? El simple hecho de cómo conectarte, qué equipo utilizar, ¿no? El cómo desenvolverte en escenario. Una pregunta, por ejemplo, sabemos que la Salle, pues es la red de universidades más grande del mundo, pero ¿cómo beneficia esto al alumno?
2: Tienen un gran beneficio porque justamente la Salle está presente en los 5 continentes. Aquí mismo en México tenemos 15 sedes, además de tener convenio con muchas otras universidades en todo el mundo. Entonces, los chicos de licenciatura se pueden ir de intercambio a estudiar desde un semestre hasta un año y prácticamente pueden irse, como te digo, a cualquier parte del mundo, a donde ellos se les ocurra, ¿no? Y ahorita está muy de moda Corea, tenemos alumnos que se están yendo a Corea. Entonces, si alguien se quiere ir a Sudamérica, lo puede hacer. Alguien quiere irse a Australia, lo puede hacer con nosotros.
0: Claro, veo que una formación integral tiene, ¿no? Hay actividades gratuitas obviamente en cultura, en deporte. Hay becas, ¿no? Que es muy importante conocerlo también.
2: Sí, exacto. O sea, para la persona que nos está escuchando ahorita, te tengo que decir que tenemos convenio con prácticamente todas las preparatorias del estado. Entonces, ya con que tengas un promedio de 8, tú ya tienes una beca con nosotros. ¿De acuerdo? 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Si no te lo sabes, se lo puedes preguntar a tus maestros. Y nosotros te decimos ya, ¿qué beca tienes con nosotros? Es posible, muy posible estudiar con nosotros. Algunos nos ven como muy lejano, pero no. Estamos al alcance, de verdad, de todas y todos los chicos que quieran estudiar con nosotros. También no nos fijamos en las edades. Si ya eres una persona pues adulta y quieres estudiar música, por supuesto que también lo puedes hacer, te aceptamos aquí con nosotros. Y sobre todo para que aprovechen ahorita, todavía durante el mes de mayo tenemos el 40% de descuento en el primer pago para que hagan su matriculación con nosotros. Ya están apartando su lugar, ya se están anticipando y pues bueno, los esperamos.
0: Claro, importante, escuchen esto, recuerden, promoción de 40% de descuento en el primer pago. Durante todo mayo, ¿verdad, licenciada?
2: Exacto, todavía en mayo estamos a muy buen tiempo, mañana es quincena, entonces todavía tienen otras 2 semanitas para que puedan aprovechar este maravilloso descuento.
0: Muy importante, entonces ya lo conocimos, es un gran mundo integral 360, mucha tela de dónde cortar, dónde promover, dónde proyectar. Y aparte la música es una cosa, bien lo dicen, no hay edades, y dos, es un gran, gimnasio cerebral.
2: Exacto, la música está presente en todo. Entonces, cualquier cosa que tenga que ver con entretenimiento, incluso en el departamento de marketing, los chicos pueden estar ahí trabajando. O sea, van a salir músicos que están a la vanguardia, que tienen habilidades tecnológicas en audio. Así que, pues, su abanico de oportunidades laborales se abre todavía más, y como les comento, aprovechen que tenemos las becas, aprovechen los descuentos, ahora es cuando.
0: Perfecto, maestro, licenciada, muchas gracias.
1: Gracias a ti.
2: Gracias.
0: Pásenlo, entonces recuerden la nueva licenciatura en música y tecnología de audio en la Salle de Cuernavaca. Y una cosa muy importante, todo el mundo conocemos a algún amigo, algún conocido que puede darte datos y referencias de la Salle, no por nada de las instituciones educativas más reconocidas a nivel mundial.
2: Exacto.
0: ¿Verdad? Así de fácil, pregunten y van a ver la experiencia que es estar con la Salle Cuernavaca. Amigos, muchas gracias. Yo voy con más música, mi querido Diverse, en la producción al aire. Soy Paul, tú estás en Destrexa.

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Con 47 minutos, oigan, muy divertido que estamos haciendo para todos ustedes en las redes sociales de Exa Cuernavaca, en el podcast de la Sala Naranja. Híjole, mi amigo Ivieta quemó a alguien, ya iban a ver, su peor cita, lo contó todo así tal cual con detalles y prácticamente casi ya le puso rostro y voz a la persona que le hizo pasar su peor cita. Y también en pláticas y cosas que tuvimos que ver con los chavos, que ya estamos obviamente más vintage y que no entendamos nuevos modismos. Y más cosas para que vean el producto que estamos haciendo con todo el equipo, con Fertz, medios digitales. Y la neta, está muy divertido, me la paso increíble. Para que vean las redes sociales, ¿eh? Nuestro podcast, Ivieta, Brenda Castro y tu amigo Paul en la Sala Naranja. Ya por aquí, ya llegó mi queridísima Lari Frías, está con nosotros, el buen también Brian, que andaba en promoción en calle para que se pongan muy exas y ganen las dinámicas, y mi Eddie Bird, uy, qué loco, yeah. Ahí está, no se chivea, ya anda enojado, yo creo que anda distraído. Amigo, tus Pumas le va a ir bien hoy, tranquilo, les va a ir bien, yo creo que sí. Ayer me chuté el partido de la Chivas y vaya, regalo que le dieron al Cruz Azul, Le van a poner, no le puedes decir nada porque el América le... Nada, el fútbol. De hecho, no sé si notaron una jugada al final que se van, le cae a Guadalajara, que Kevin Mier nuevamente escupe la pelota y la bota. Dita llega barriéndose con todo. Si hay el delantero del Guadalajara, buscaba también aventarse hacia el pecho del jugador. Era un penal, por lo mismo que le pasó a Cruz Azul contra América. Por esa barrida imprudente, porque se barre con todo, ni siquiera ni el balón. Ni al portero ni al jugador, o sea, nada, se más se abre el espacio. Si el jugador intenta ir por esa pelota porque la rebota Kevin Mier, pudo haber ocasionado un penalti, ¿eh? Vean esa jugada, analícenla. Ahora sí, ya me dejo de tanto bla, bla, bla, 2:50. Que tengas una excelente tarde de jueves, ve a comer pozolito. Ay, dile a tu mejor amigo que te invite, pon así en redes sociales, que me inviten pozolito y vas a ver que van a querer 5 o 6 personas que van a querer salir contigo a echarse un pozolito. Pásala bonito y en todas partes, ponte Exa. Bye, bye.

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2: ¡Ea! ¿Qué tal? ¿Cómo están? Ya es jueves, gracias al cielo. Jesucristo nos escuchó, oigan, no pude decir qué rápido se está yendo mayo y en general esta semana siento que se fue demasiado rápido. Mi nombre es Lari Frías, tienes al señor Eddie, lo ven los controles y ya sabes que este es tu programa. Para que interactúes conmigo al WhatsApp 777-30-00957 y disfrutes de muy buena música como Las Hontrix, Sebastián Yatra, Olivia Rodrigo, Leo Larregui, Raboyana, Manuel Turizo, Ángel Bleu, Rocal Lovers, María José, Bruno Mars, Vicente Fernández, Taylor Swift, Han Solo, nombre. Excelente música solamente a través de la frecuencia naranja, señores, y mencionamos absolutamente a todos. Oigan, hoy se me olvidó mi computadora, pero no se preocupen, vamos, tenemos el celular, entonces vamos a ver que cómo metemos los efectos y cómo hacemos que esto funcione. ¿Te parece bien? Ya vete reportando al WhatsApp 777-30-00957, les mandonos brillitos de la buena vibra, de la buena suerte, para que este jueves ya vayan en camino por su rico pozole rojo. No verde, no blanco, rojo, por favor, rojo, así como las banderas rojas o las red flags de tu exnovio, ¿ok? ¿Qué te parece si arrancamos con Jamaican de Ugel y Solto? Lo escuchas en XFM, ¿estás listo? Hagámoslo.

3 de la tarde ya con 10 minutitos. ¿Y qué crees? Tenemos una noticia muy bonita, muy bonita. La verdad es que sí, esperemos que aquí en México se logre pronto eso. Pero Italia es el primer país en reconocer a las mascotas enfermas como una emergencia familiar. Esto pues te permite que hasta 3 faltas tengas pagadas al año para así que el tutor de la mascota. Entonces, si tú estás trabajando en una empresa y de repente un día no, tu perrito amanece mal, amanece enfermo, pues no te preocupes, puedes faltar a tu trabajo y no te va a pasar nada, no te van a descontar, no te van a empezar a decir que ay, te falta esto y aquello. Para nada, nada de eso, pero solamente si estás en Italia, ¿verdad? Porque aquí en México todavía no se logra eso, pero esperemos que pronto. O no sé, ¿tú qué opinas? ¿Crees que deberían de implementarlo? ¿O la verdad crees que no? ¿Crees que mucha gente se pueda aprovechar de eso? Porque de hecho nada más en Italia son 3 faltas, o sea, tampoco te están dando de que una semana completa, o sea, no, de que tienes 3 chances para faltar. Si faltas por tu perrito se enfermó, pues te lo aceptamos, pero de ahí en fuera que tengas como que muchas faltas debido a eso, pues como que tampoco. Italia fue como muy específico en eso. Entonces, ¿crees que deberíamos implementarlo aquí en México? Platícamelo al WhatsApp 777-300-0957, en lo que nos vamos con Gloria Trevi. Esto se llama No Estás Sola.

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cuatro. Son las 3 apenas, Edilovano, te digo que ya se me van las cabras. Es que me paré temprano, señores. Digo, me he parado más temprano. He tenido días mucho más ocupados que hoy, pero hoy me levanté muy temprano y desayuné unos ricos y deliciosos hot cakes. Me fui a grabar, que por cierto me encontré a su marciano, a Reynoso, y andaba también chambeando. Me fui y todavía seguía grabando Reynoso. Yo no sé qué estaba grabando Reynoso. Yo llegué a las 10 y ya estaba Reynoso grabando. Y me salí a las 2 y seguía Reynoso grabando. Yo no sé qué proyecto nos tenga entre manos, pero esperemos que sea algo muy gratificante. Le mandamos unos brillitos de la buena suerte. Pero bueno, señores, ¿qué tal va todo? ¿Ya comiste? ¿Ya cenaste? ¿Cuál ha sido tu día más ocupado en general en toda tu carrera? ¿Cuál es el día que tú dices, ya Dios mío, por favor, suéltame? Porque justo de eso estaba hablando hoy con todas las personas que me encontré. Todos estaban igual, todos estaban así de que, ay.

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0: Corazón de Papel de los Rock and Lovers sonando en XFM 95.7 a las 3 de la tarde con 49 minutitos. Te mando una vaquita, Lexi, para que tengas un buen jueves. Rico a gusto. Oye, tú, no sé si te ha pasado que de repente encuentras como que a una persona y como que se las arregla como para estafar, guiño guiño, a la gente. Bueno, todos conocemos a esa persona estafadora, o bueno, no estafadora de que sea un criminal, pero de que, ay, mira, me quedé con el cambio, jijijijiji, o cosas así, ¿sabes? Y es que se supone, o sea, se rumora por ahí literalmente, que el pintor Salvador Dalí, es un pintor muy, muy famoso, pues salía a comer, ¿no? Así normal, y a la hora de pagar hacía un cheque y de la, o sea, como en la parte de atrás del cheque hacía un dibujo. Entonces él dice que tenía como esta esperanza de, pues ya voy a hacer un dibujo y como soy un pintor famoso, pues no van a querer cobrar el cheque. Van a querer enmarcarlo, ponerlo en el restaurante, venderlo, etcétera, etcétera. Por lo tanto, no me van a cobrar, ese cheque nunca va a ser cobrado y nunca me van a quitar ese dinero. Mira nada más esta manera de estafar de este señor Dalí, de este pintor. Mira, y uno pensaría que, ay, pintor, debe ser finísimo, debe ser inteligente, debe ser elegante este señor, y mira las cosas que estaba haciendo. Pero bueno, es un rumor, hay que aclarar, es un rumor. Pero bueno, ¿tú qué opinas? Platícamelo al WhatsApp 777-30-00957, que me encantaría escucharte. Por favor, hazme una señal de vida, por el amor de Dios. Mientras, te voy a dejar con Rosalía y J Balvin, eso se llama Con Altura.
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0: muy bien, 4:03. A ver qué tenemos por acá de este lado.
1: Lari, buenas tardes. ¿Cómo
0: Hola.
1: Estamos? ¿Qué tal?
0: Bien, ¿y tú?
1: ¿Cómo va tu día? ¿Cómo va todo? Reportándonos, ya sabes, como siempre.
0: Eso, muy bien, terminación 9048. Te mando unos brillitos de la buena suerte. A ver qué tenemos de este lado.
2: ¿Qué tal? ¿Cómo estás, mi querida Lari?
0: Bien, ¿y tú?
2: Pues aquí ya muy atento a tu programa, ¿eh? Nada más que como he estado manejando, no había tenido la posibilidad de mandarte por aquí un audio. ¿Sale? Pero ya muy atento a tu programa. Tengas buena tarde. Saludos. Bye, bye.
0: Ay, saludos, mi querido Oscar. Gracias, gracias. Yo sé, es que yo sé que la hora de 3 a 4 es donde pues, la gente pues, está ocupada, dilo, la verdad. Como para estar mandando mensaje. Dice, hola, Larry, ¿me podrías mandar saludos? Me encanta tu programa. Ay, muchas gracias. Terminación 4317. Te mando una vaquita, Lexi, con todo y beso de lengua. Eso, muy bien. También unos brillitos. De la buena suerte a toda la gente que ya se anda reportando. Espero que estén bien. Saludos a la gente que anda justamente en transporte público también. Igual, gracias a la gente que anda de ese lado, reportando el tráfico, reportando todo. Porque sí, señores, qué potente está el clima. Así está bien, ¿no? Un día que haga mucho calor y el otro día que haya mucha lluvia. Ay, no. Sí, sí, así me gusta. Que un día haya calor y un día mucha lluvia. Yo creo que eso es como lo más pues equilibrado, ¿no? Que podemos pedir para que ya no estemos molestando y ya no estemos de quejumbrosos, ¿verdad? Pero bueno, mientras te voy a dejar con Carlos Vives, esto se llama Te Dedico, le escuchas en XFM.

tener más diversión. O eso es lo que nos dice Ángel Bleu. Oigan, se me fue la onda y ya no les conté. Ya no les conté qué fue lo que sucedió el día lunes. Bueno, pues Fernando y yo nos fuimos a grabar el Te Quiero Conocer. Y la verdad es que fue muy padre porque nos dijeron que no, como tres personas, y ya que nos estábamos a punto de rendir, llegamos a un taller mecánico y nos dijo que sí el señor. Entonces, justamente está como muy bonita esta historia porque pues sabemos que, híjole, mecánicos, híjole, falta mecánico en el mundo, ¿eh? Siento que es una carrera que tiene mucha chamba. O sea, de hecho, el señor tenía muchos carros ahí y nos estaba contando como que toda su vida y todo eso. Entonces, obviamente es un pequeño recordatorio para que vayas en estos momentos a la plataforma de YouTube y busques Exa Cuernavaca, Te Quiero Conocer. Y así, búscalo, Te Quiero Conocer, Exa Cuernavaca, lo buscas y te van a aparecer muchos videos. Puede ser Paul, a lo mejor últimamente soy yo. Y pues ya básicamente ves este video donde la gente nos platica su vida y está muy bonito porque hay muchas historias emotivas, muchas nostálgicas, muchas nos hacen reír, muchas nos hacen reflexionar. La otra vez platicamos con una colombiana que se enamoró de un canadiense y la verdad es que nos echó muy buenos consejos de vida. Así es, el amor lo puedes encontrar en todas partes, literalmente. Entonces, para que igual lo cheques. Y si ya viste ese contenido y tienes algún comentario, ya sea bueno, malo, negativo, lo que tú quieras, yo no me lo tomo personal, ¿eh? O sea, de esto es para trabajar y para que tú tengas buen contenido que ver en redes sociales. Entonces, házmelo saber al WhatsApp 777-300-957. ¿Va que va? Mientras tanto, vámonos con Olivia Dean. Esto se llama So Easy to Fall in Love.

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0: 4:23. Vamos a ver qué tenemos de este lado.
1: Ah, Lari, yo sigo pendiente. Ojalá que un día podamos coincidir o hacer un te quiero conocer.
0: Sí, claro que sí. La verdad es que sí, está bastante interesante. No les quiero spoilear, pero ya tenemos como que varias entrevistas agendadas. Bueno, como dos. Varias y nada más tenemos dos. Pero sí tenemos, ya tenemos como que ya varias ideas. Y la verdad es que es algo muy bonito. O sea, es algo muy bonito el poder conocer la historia de vida de la gente. Porque luego, pues, uno así, ¿no? Va por la vida, pues, jurando que todo está bien y que la gente, pues, simplemente es mala por ser mala, ¿no? O tiene ciertas actitudes nada más por tenerlas. Y no es así. O sea, créanme que siempre hay una explicación que no siempre se justifica, ¿verdad? O sea, no estoy diciendo que las personas son malas por algo y hay pobrecitos. No, no, no, no. A mí las víctimas me caen bien gordas. Entonces, no, no, no. Eso no funciona así. Pero a lo que voy es que sí está bonito enterarse de todo el proceso de la gente y como lo que es. Se vive día a día, ¿sabes? Entonces, bueno, nada más ahí te lo dejo. Y cualquier duda, queja o sugerencia, también está mi Instagram, Lari-FRI, y mi Facebook, Lari Frías, ¿de acuerdo? Ahora te voy a preguntar algo, no sé si a ti te ha pasado, que de repente pues estás en una relación, ¿no? Y como que a los papás de tu novio o novia, como que no les agrada mucho la idea, o sea, como que te dicen de que, ay, no, es que como que no deberías andar con él, como que no me late y así, o sea, como que sientes que no hay como que esta buena energía o esta buena vibra, no tanto que sean malos, sino como el que simplemente no, pues no quiero que andes con mi hija, ¿no? No sé si te ha pasado algo parecido y sobre todo en la adolescencia, cuando dicen como, no, ay, es que mi hija ya empezó a salir con este muchacho músico y no la va a hacer, o sea, ese tipo de cosas. ¿Te ha sucedido algo parecido? Porque algo así es lo que nos canta Ruth de, bueno, sí se llama la banda. En el año 2013 saca esta canción. Es Magic. Así la escuchas en XFM.

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0: Drop Dead de Olivia Rodrigo sonando en XFM. Vamos a ver qué tenemos de este lado por WhatsApp.
1: Hola, Larry. Hola. Aquí escuchándote. Oh. Oye, ¿me podrías mandar unos brillitos de la suerte?
0: Claro,
1: y para mi mamá, una vaquita Lexi. Saludos.
0: Saludos, precioso. Terminación 6256. Claro que sí, aquí está la vaquita Lexi con todo y beso de lengua para tu mamá. Ahí está. Oigan, ya hicieron la tarea. Por cierto, si hay niños ahorita que me están escuchando, ya hicieron la tarea porque yo, mira, les tengo aquí checados con la tarea. Necesito que hagan la tarea para que ya puedan descansar y ser libres en esta tarde de jueves y ya puedan, pues no sé, ver caricaturas, salir a jugar. No sé qué hacen los niños ahorita en la tarde. ¿Qué hacen ahorita para divertirse? Platícamelo al WhatsApp 777-300-0957. A ver qué tenemos aquí.
2: Y por cierto, desmiénteme. Tú estás haciendo las cápsulas del día.

0: día en las mañanas.
1: Claro.
0: No me equivoco, tengo tu voz bien grabada.
1: Claro, por supuesto que sí. Mira, estrellita por inteligente. Estrellita por inteligente, terminación 9048. Así es, señores. Así es. Así todo comenzó hace 2 años cuando yo entré a esta empresa. Y teníamos unas ideas, Reynoso y yo, y una de esas ideas que yo le propuse a Reynoso eran esas cápsulas. Entonces, pues ahí me jaló el buen Reynosín y ahora yo les hago de vez en cuando, porque luego meten otras voces, Edilo, va, yo ya no sé a quién más meten, porque luego no las escucho, luego estoy como que trabajando, y pues de repente ya no puedo, y pues ya no las escucho, pero sí, señores, así la historia, muy bien, qué bueno que tengan bien marcadas como las voces y que disfruten todo el tiempo del 95.7 y de todos los contenidos que se hacen para ustedes, desde programas al aire hasta redes sociales. De verdad espero que lo disfruten y que sigan conectados con nosotros en todo momento, ya sea en la aplicación, en redes, aquí al aire. La verdad es que es lo más bonito de todos, ahí con Brian en el Examóvil, que por cierto, quién sabe dónde va a estar. Ahí lo escucharán con el profe Ian. Eso es bonito, que siempre estén aquí conectados con nosotros, ¿de acuerdo? Y obviamente vamos a seguir disfrutando de muy buena música. Es David Bisbal con Vivir Así es Morir de Amor.

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Muy bien, es momento de despedir este maravilloso, maravilloso programa Las Huntrix con Golden. ¿Cómo me encanta esa canción? O sea, yo de verdad la puedo escuchar diario a todas horas y les juro que no me molesta. Pero bueno, ese será el tema del día de mañana, ¿les parece? Mañana va a ser el tema, ¿cuál es la canción que puedes escuchar una y otra y otra y otra y otra y otra y otra y otra y otra y otra y otra y otra vez? Y de plano no te harta para nada. Ese sería un muy buen tema y lo vamos a platicar mañana, ¿de acuerdo? Mañana los espero a las 3 de la tarde en puntito a través del 95.7. Brillitos de la buena suerte para todos ustedes. Espero que estén disfrutando de esta tardecita a gusto, que ya hayan comido, que hagan su tarea. Los niños que me están escuchando también, que se reporten. Mañana a las 3 de la tarde aquí vamos a andar un día más. Gracias infinitas por haberme permitido acompañarte a ti durante estas 2 horas. Mi nombre es Lari Frías. Tuviste al señor Eddie Love en los controles. Aliánate, llévate la leve. Y me voy a despedir con Mon Laferte. Esto se llama Nuestra Casa. La escuchas en XFM. Adiós.

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De la tarde con 10 minutos, damas y caballeros, sean ustedes bienvenidas, bienvenidos un día más, un programa más a través de la frecuencia naranja, a través del 95.7 de tu radio. Mi nombre es Ian Cuellar y el señor Eddie está en los controles técnicos y el día de hoy te voy a estar acompañando como todos los días hasta las 8 de la noche, como ya es costumbre, con un tremendo programón. El día de hoy vamos a platicar acerca de un tema más. Te voy a contar una tremenda historia de chisme, de esos chismes que de verdad te cambian el día. También vamos a platicar de todo lo que sucedió en la Liga MX el día de ayer. Vamos a platicar de lo que va a suceder el día de hoy también en el siguiente partido de la Liga MX. Y tendremos historia de terror y todo lo que caracteriza a este tremendo programón. Así que sean ustedes bienvenidas, bienvenidos a esto que se llama La Sociedad Naranja. Mi nombre es Ian, bienvenidas, bienvenidos en todas partes, Pontex FM.

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2: Cinco con 29 minutos, damas y caballeros, sean ustedes bienvenidas, bienvenidos a esto que se llama Un Tema Más, una sección en donde siempre te traigo el chisme más candente de la farándula, del espectáculo, de los chismes que están rondando en internet, de todo lo que está sucediendo en redes sociales y demás. Y en el mundo hay una noticia que está generando mucha polémica alrededor del deporte, porque no sé si ustedes han escuchado hablar, seguramente sí, de Jake Paul. Básicamente Jake Paul es un streamer, un youtuber que ha forjado una carrera muy importante dentro de los medios digitales, específicamente dentro de YouTube, porque pues bueno, se volvió muy viral durante una parte de su vida y ahora ha mantenido esa viralidad con grandes retos y grandes competencias en las que ha participado. Dentro de algunas de ellas son peleas de box. Probablemente una de las más, ¿cómo decirlo? Pues sí, televisadas, ¿no? Streameadas dentro de la historia del boxeo. Fue la última pelea de Jake Paul, que la verdad pues fue una pelea muy entretenida, a pesar de que no fue nada retador a nivel deportivo, ¿no? ¿Por qué? Porque, pues bueno, no tiene mucho que ofrecer el señor Jake Paul en contra de boxeadores profesionales, pero parece que él no entiende. ¿Por qué? Porque le acaba de ofrecer, escucha bien lo que te voy a decir, le acaba de ofrecer 200 millones de dólares al Canelo Álvarez para que pelee con Jake Paul. Y él le está diciendo, tengo el dinero, por favor, Canelo, hagámoslo. Es lo que está diciendo. Y en un video que publicó en sus redes sociales, menciona que él tiene una propuesta muy interesante para el Canelo y le dice, mira, Canelo, esto es dinero fácil para ti. Te ofrezco 200 millones de dólares para pelear contigo. Hoy por hoy, Canelo es uno de los boxeadores, y no es que el boxeador más importante de la historia en este momento. Y bueno, más importante en la actualidad, no voy a decir de la historia, porque bueno, tenemos muchos grandes boxeadores, no solamente en México, en Latinoamérica y en el mundo, pero en este momento el Canelo Álvarez es un referente muy importante dentro del boxeo y probablemente es el más importante o el rival a vencer, que ya lo han vencido y demás. Pero bueno, el tema es que Jake Paul quiere pelear con el Canelo y nada más por subirse al ring con él le va a pagar o le está ofreciendo 200 millones de dólares. No creo que sea una oferta muy, o más bien, no creo que sea una oferta poco atractiva para el Canelo. Yo creo que a nadie le caerían mal 200 millones de dólares por más millonario que seas, güey, ¿no? Pero lo interesante de todo esto es que, pues, el Canelo hasta este momento no ha dado una respuesta. Se ha especulado muchísimo en las redes sociales, pero honestamente, sí es una pelea que a mí me gustaría ver. Sí es una pelea que me llamaría la atención, no por el nivel deportivo, sino por el morbo. Nada más, por ver cómo le parten otra vez la cara, ¿no?, a Jake Paul. Porque la verdad es que pues sí puede llegar a ser un gran youtuber y lo que tú quieras, pero ponerte con un deportista de alto rendimiento, un atleta que lleva toda su vida, desde los 9 años boxeando, y ponerte al tú por tú con un campeón libre

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0: 5:46, damas y caballeros, como todos los días, les traigo una frase trascendental el día de hoy. Esta frase trascendental, híjole, es una increíble frase. Vamos a escuchar.
1: Dicen que fue aprendiz de Buda, que meditó 70 días y 70 noches bajo el agua. Ha leído 7,953 libros, vaqueros. Todo esto le dio la sabiduría para traer a ti la frase trascendental.
0: Más que una frase trascendental, el día de hoy te traigo un texto para todos aquellos que están enamorados. ¿Quiénes son los mejores amantes que ustedes han conocido? Siempre tenemos una imagen de alguna pareja que nos hace volver a creer en el amor. Siempre tenemos una imagen de alguien que nos demuestra que el amor existe, nos demuestra que el amor es algo mucho más allá de lo que podemos entender. Y me refiero a ese tipo de amores tan profundos que parecen irrompibles. Pero claro, todos somos seres humanos y todos cometemos errores y todos nos equivocamos. Y la perfección de pronto con el paso del tiempo comienza a desgastarse. Pero te voy a contar quiénes son los mejores amantes que yo conozco. Los mejores amantes que conozco son el agua y el aceite. Colócalos en el mismo vaso y verás que en la distancia respetan sus espacios. Ahora agita un poco. El agua avanza y el aceite cede. Pero si agitas fuertemente, notarías como por un instante sus partes se confunden. Para después volver a la calma, perdonándose sus ayeres turbulentos. Este texto me lo encontré por ahí, en algún lugar en internet. Y se me hizo muy interesante entender que en muchas ocasiones tratamos de buscar a alguien similar a nosotros para una relación. Pero en el caso del agua y el aceite son cosas completamente contrarias, cosas que no se pueden mezclar. Y esta analogía es maravillosa desde la perspectiva del amor, porque tal cual como lo dice el texto, mientras están en la calma respetan sus espacios. Pero en lo vertiginoso que es la vida romántica, a veces se confunden entre ellos mismos. ¿Cuáles son los mejores amantes que tú conoces? ¿Quiénes son? ¿Quién es el ejemplo de que el amor existe en tu vida? Son las 5:49 en todas partes. 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

Risk It All acabas de escuchar a través de XFM a cargo de Bruno Mars. Es lo más reciente que tiene en su última producción musical llamada The Romantic, muy inspirada en la música del mariachi, muy inspirada en el bolero, muy inspirada en mucha música mexicana, y es muy interesante ver la evolución de un artista tan increíble como lo es Bruno Mars, que la verdad promete convertirse en una de las leyendas más importantes de la época y de la música actual. Lo que vas a escuchar a continuación es de Juan Magán, se llama Mal de Amores. Mi nombre es Ian Eddie, está en los controles técnicos, no te muevas, y en todas partes Pontex FM.